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0: La mejor manera de comenzar una nueva mañana es conectándote con tu Radio Tiempo 104.5 todo el tiempo. La mejor manera de darle el arranque a este nuevo día es con nosotros y te damos la bienvenida a esta mañana de lunes, al inicio de una nueva semana, al inicio de nuevas oportunidades, seguramente de nuevas metas y nuevos retos también. Así que bienvenidos a Despertar a Tiempo con tu Radio Tiempo. Eliseo, buenos días.
1: Yancy, buenos días, oyente, buenos días, un placer saludarlos en esta mañana, en este nuevo despertar, en este milagro que Dios hace en nosotros. Amigos, oyentes, muy buenos días, un placer de nuevo para todos y bueno, aquí estamos como siempre para que este día sea diferente. Vamos a cambiar este día, vamos a tener una actitud diferente ante situaciones que de pronto se nos van a presentar. Eso sí, créele a Dios que todo es posible cuando es así. Un saludo especial a nuestros amigos que ya están en TikTok unidos a través de esta transmisión. Por favor, a compartir el live, a un me gusta, a un corazoncito. Muchas gracias, mi Dios les pague. Gracias por acompañarnos como siempre. Nueva semana, oyentes. Eso sí, que ya mañana llegamos a la mitad de septiembre. Un día les dijimos, hace como 3-4 días les dijimos, buenos días, bienvenidos a septiembre, y ya llegamos a la mitad. Entonces, gracias por acompañarnos y bueno, seguimos celebrando el mes de amor y amistad con la emisora oficial Radio Tiempo todo el tiempo.
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1: Hoy voy a hablarles de un tema que yo creo que muchas, sobre todo muchas parejas, en cualquier momento lo toman. Cuando llega el instante de una discusión, por ejemplo, una discusión donde el hombre falla y ella, la esposa, le dice a él, oye, tú nunca cambias, ¿será que vas a cambiar? Yo creo que esa es una pregunta que las mujeres siempre se hacen. ¿Será que el hombre cambia? ¿Será que ese esposo, marido que tienes allí cambia? ¿Usted qué piensa, Yancy? En relación de pareja, ¿el hombre cambia después? O sea, tiene el tiempo va transcurriendo, va pasando y sigue siendo el mismo, pero llega el momento en que cambia.
0: Sí
1: cambia.
0: Debe haber un detonante, debe haber un evento importante para generar ese cambio, sobre todo cuando el hombre entiende la importancia de la compañía que tiene, y después de ello, bajo un propósito firme, dejando a un lado las tentaciones, dejando a un lado los aquellas cuestiones que no puede controlar, pues sí lo logra hacer.
1: ¿Sí cambia? Yo pienso que un hombre cambia. Sí, señor, tiene toda la razón. De mujer. Cambia de mujer, cambia de
0: amigas, No necesariamente.
1: Mire,
0: en muchas ocasiones se pierde, sí, o sea, llega a perder de el norte y llega a perder también a la persona con la que estaba. Y siempre le va a causar como un hueco ahí, pero el hombre consciente, el hombre que dice, hey, no, ya, o sea, voy en las mismas otra vez. Sí cambia.
1: Sí cambia, ok. Este fin de semana hablando con una mujer sobre el tema, porque me decía eso, que Julano, ¿no?, con nombre propio, es que no sé quién, no cambia, ya le he dado varias oportunidades y dice que va a cambiar los tres primeros días.
0: ¿La muchacha esta?
1: Esa, sí, señor.
0: Ah, Raúl. Okay,
1: ey, no diga el nombre, Yancy. No diga el nombre porque todos los Raúl se van a decir, ah, mi amor, ven acá, ¿tú cómo así que estás llamando a Raúl? No. Entonces, no, un anónimo. No, ya tuvo que decir que Raúl. Bueno,
0: abrazo, Raúl.
1: Ey. Raúl, oye, entonces ya hablaba con ella y hacía esa pregunta y yo le respondo a ella y a todas las mujeres que escuchan Radio Tiempo. Cuando un hombre no quiere cambiar, no lo hará nunca. Y eso sí, mujer, no importa cuánto lo ames, no importa cuánto esperes, no importa cuánto intentes mostrarle lo que merece crecer dentro de él. Porque sabes una cosa, mujer, si él elige quedarse igual, buscará a alguien que lo permita, alguien que no lo rete, alguien que no le pida madurez, alguien que acepte migajas mientras él evita convertirse en el hombre que podría ser. Y eso no es amor, eso es comodidad, eso es miedo disfrazado de relación. Por eso, mujer, dejamos algo claro en el día de hoy, sobre todo deja algo claro en tu corazón. Tener estándares altos no te hace difícil. ¿Por qué? Porque ahí es donde el hombre empieza. Lo que pasa es que tú, yo veo que otras mujeres no sé qué, otras mujeres tal, y tú no sé qué. Mujer, deja algo claro en tu corazón. Tener estándares altos no te hace difícil. Querer honestidad, constancia y estabilidad emocional no es pedir demasiado, porque allí es donde viene ese momento donde él le dice a ella, es que tú pides demasiado, tú exiges demasiado. ¿Sabes una cosa, mujer? Eso es lo mismo que un hombre real debería ofrecer, incluso antes de pedir tu tiempo. Y ese es otro caso, oyentes. Cuando hay una relación y hay inconvenientes, el hombre, por lo general, el hombre le dice, vamos a hacer algo, dame un tiempo. Mira, mujer, respóndeme, el tiempo yo te lo di desde que empezamos. Un año, dos años, tres años, ese fue el tiempo. Pedir otro tiempo es como abrir la puerta para cerrarla enseguida. Así de sencillo. Pero si él aún está atrapado en su ego, en su inmadurez y en sus excusas, tu fuerza lo intimidará. Tu claridad le incomodará. Tu valor, mujer, le parecerá un ataque. No porque hagas algo mal, sino porque nunca estuvo listo para una mujer que sabe exactamente lo que vale. Y entonces se alejará. Se alejará. Te llamará demasiado sensible. Buscará a alguien con menos expectativas para no sentirse obligado a cambiar. Buscará lo fácil, lo cómodo, lo mediocre. Pero escucha bien, mujer. Eso no significa que tú seas demasiado. Porque él te inculcó, es que tú pides demasiado, es que tú exiges demasiado, es que tú no sé qué. Significa más bien, mujer, que él no es suficiente para ti. Y a veces no es que no fuera suficiente, sino que fuiste demasiado espejo para un hombre que jamás se atrevió a mirarse de verdad. Así que, suéltalo. Soltar también es amar. Soltar también es querer. Déjalo ir. Déjalo elegir lo simple, lo promedio, lo fácil. Y tú, mujer, sigue siendo esa mujer que no negocia con su luz ni con su valor. ¿Y sabes por qué, mujer? Porque tú no eres demasiada mujer. Más bien, él simplemente no es suficiente hombre y eso nunca será tu carga. Déjalo que sea para otra. Y en esos casos, cuando el hombre se muestra así y no cambia nunca y se va de la casa, por ejemplo, o ya termina la relación y cada uno busca su rumbo, su camino o un camino diferente, ella empieza a hacer lo imposible para que vuelva. Yo digo, ¿pero para qué? ¡Ey, para qué! No, lo que pasa es que lo que pasa y empiezan a justificar unas cosas, a mí, bueno, en mi caso, parece como innecesarias. Si él no quiere estar contigo, ¿para qué? Inclusive, le oras a Dios que te lo regrese. Más bien, órale a Dios y dile, cámbialo. Y cuando de verdad lo cambies, devuélvemelo. Si no, y lo amo tanto, déjalo ir. Pero para mí, no cambia. Para Yancy sí, para muchas mujeres también, y para otros hombres también. Pero para mí como tal, el que es, no dejará de ser. Que hay oportunidades y que de pronto sí, cambien. Ahí queda la duda. Dios les bendiga, feliz semana, nuevo día, nueva oportunidad y que el milagro de la vida se haga en todos nosotros, sobre todo teniendo la oportunidad de seguir compartiendo por amor y amistad con Radio Tiempo todo el tiempo.
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0: Buenos días, Montería. Arrancamos una nueva semana contigo. Es lunes para despertar a tiempo con tu Radio Tiempo 104.5 y en el 320-661-1045. Ya estamos conectados en esta nueva mañana para contarnos todo en este nuevo día. Preguntarnos lo que necesitamos saber un poco más acerca del pronóstico del tiempo, las principales noticias de nuestra ciudad y del departamento. Y por supuesto, contarte lo que pasa en la vida de nuestras estrellas. Bienvenido, bienvenida a despertar a tiempo con tu Radio Tiempo.
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1: Oyentes, las altas temperaturas que registra Montería también tienen un impacto en el gasto de los hogares debido al mayor uso de equipos de refrigeración, aires acondicionados y ventiladores. Por eso el alcalde Hugo Carguel García relacionó las condiciones térmicas de la ciudad con el aumento del consumo de energía y los costos que deben asumir las familias. Además señaló que la ciudad enfrenta condiciones de calor que llevan a los habitantes a utilizar con mayor frecuencia aires acondicionados y ventiladores para permanecer en espacios con temperaturas más tolerables. El mandatario mencionó que Montería ha registrado sensaciones térmicas de 50 grados y explicó que las altas temperaturas generan efectos sobre el cuerpo humano, entre ellos deshidratación, lo que obliga a las personas a buscar mecanismos para protegerse del sol y del calor. El uso constante de equipos de refrigeración tiene una consecuencia directa en el consumo eléctrico de las viviendas. Es con el aire acondicionado, con los ventiladores y eso, por supuesto, aumentan los costos de energía. La situación convierte el consumo de electricidad en un gasto relevante para las familias que necesitan recurrir a estos aparatos para enfrentar las condiciones climáticas de Montería. Además, planteó que esta realidad debe considerarse al analizar el comportamiento del servicio en la ciudad. También se refirió a las medidas relacionadas con el consumo de energía y sostuvo que las condiciones de Montería requieren un análisis particular frente a otras zonas del país. Abro comillas, yo sí estoy de acuerdo que tienen que hacer un análisis diferencial para ciudades como la nuestra, para departamentos como el nuestro, cierro comillas, manifestó el mandatario. Su argumento parte de la relación entre las temperaturas y la necesidad de refrigeración y el consumo eléctrico. Para el alcalde de Montería, el uso de aire acondicionado y ventiladores responde a las condiciones ambientales y no únicamente a una decisión de confort.
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2: Por otro lado, también es tiempo de contarte que se hizo un anuncio importante en materia de seguridad para la ciudad, y es que el alcalde Hugo Kerguelen dijo que se realizará la instalación de cerca de 100 cámaras de seguridad adicionales en la ciudad dentro de un proyecto financiado mediante convenio con el Ministerio del Interior por 10 mil millones de pesos. Con esa incorporación, Montería alcanzaría aproximadamente 400 cámaras bajo supervisión de la Policía Metropolitana desde el Centro Inteligente, según precisó el mandatario. El proyecto se encuentra en etapa de estudios y diseños dentro del contrato total. La instalación comenzará próximamente, según indicó el alcalde. Además, también explicó que solicitó distribuir los equipos en las rondas del SINU, Ronda Centro, Ronda de la Margen Izquierda y Ronda Norte, y también de varias vías de la ciudad, en varias vías de la ciudad. Las nuevas cámaras son distintas a las que operan con sistema de reconocimiento de placas, según aclaró el mandatario. El anuncio surgió al ser consultado por el tema de la seguridad en el sector donde se construirá la nueva etapa de la Ronda de Occidente, frente a la Universidad del SINU, un punto donde la comunidad ha reportado problemas de inseguridad. Abro comillas. De tal manera que tengamos mayor seguridad, mayor tecnología, cierro comillas, fue lo que señaló el alcalde sobre el alcance del proyecto. La Ronda de Occidente en su etapa 3 abarcará 215 metros lineales entre las calles 36 y 37 con un costo aproximado de 15 mil millones de pesos que se financiará con aportes de la alcaldía y la gobernación de Córdoba.
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1: Oyentes, la gobernación de Córdoba le cumplió a la juventud con la realización de la Asamblea Departamental de Juventudes 2026, un espacio deliberativo de participación a la que asistieron más de 500 jóvenes de los 30 municipios del departamento. Ese espacio de encuentro, diálogo y participación permitió reconocer la diversidad de las juventudes cordobesas y escuchar sus propuestas para la construcción del territorio que sueñan para los próximos 10 años. Con el lema Córdoba visiona, juventudes que transforman territorios, la jornada reunió diferentes voces, experiencias y realidades juveniles, reconocimiento que no existe una sola forma de vivir la juventud en Córdoba y que la construcción del futuro del departamento debe tener en cuenta a la diversidad de sus territorios y poblaciones. El gobernador de Córdoba, Adán Mozuleta, que también participó en la asamblea, expresó que Abro comillas, estos espacios son para deliberar, para llegar a acuerdos, decidir y definir una hoja de ruta en beneficio de los jóvenes. Cierro comillas. Además, escuchó de primera mano las inquietudes, experiencias y propuestas de los jóvenes, reafirmando el compromiso de fortalecer los espacios de participación e incidencia juvenil y de construir, junto a las nuevas generaciones, un departamento más incluyente y con mayores oportunidades. La presidenta de la Plataforma Departamental de Juventudes expresó: Córdoba Visiona fue todo un éxito. Hoy desde el subsistema departamental nos planteamos un espacio donde los jóvenes pudieron incidir, participar y dar sus propuestas que llevan al territorio. Durante la asamblea se abordaron 15 temas prioritarios con especial énfasis en el reconocimiento de la diversidad y de las particularidades de las juventudes.
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2: También es tiempo de contarte que el Consejo Superior de la Universidad de Córdoba aprobó en segundo debate el Acuerdo 090 que establece la distribución de los cupos de admisión al programa de medicina bajo criterios de méritos académicos, equidad territorial y acciones afirmativas para poblaciones minoritarias. Según explicó el rector Jairo Torres, el programa ofertará 40 cupos por periodo académico, de acuerdo con la autorización contenida en el registro calificado. De ese total, 14 quedarán destinados a aspirantes provenientes de instituciones de educación pública de zonas rurales del departamento, 6 a aspirantes de poblaciones minoritarias reconocidas y 20 a una admisión general abierta a quienes cumplan los requisitos de la universidad. Los 14 cupos rurales corresponderán a los 2 mejores bachilleres de cada una de las 7 subregiones del departamento, de acuerdo con los resultados de las pruebas Saber 11. El vicerrector académico Oscar Arismendi sostuvo que el proceso quedó blindado frente a posibles intermediaciones. Afirmó que no está prevista la posibilidad de que existan intermediaciones para favorecer solicitudes que no cumplan los requisitos establecidos en las normas internas y agregó que en todos los criterios se mantiene el mérito, abro comillas, porque eso es lo que ha establecido la Corte Constitucional, cierro comillas. La distribución deberá aplicarse en cada convocatoria mientras se mantenga vigente la autorización de 40 cupos por periodo académico. El Consejo Académico, facultado por el Consejo Superior, expedirá la reglamentación del proceso.
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2: Son las 6 de la mañana con 26 minutos y a las 6 de la mañana con 26 te estamos contando lo que necesitas saber en este nuevo día. En el lunes estamos despertando a tiempo,
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0: en este nuevo día y por supuesto de aquellos momentos que para ti se van a convertir en sonrisas todo el tiempo. Son las 6:36. Bienvenido, bienvenida a este nuevo día. Qué rico poder despertar contigo. Qué bueno que en este lunes estamos despertando a tiempo con tu Radio Tiempo.
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Ya son las 6:35. Montería, buenos días. Bienvenido, bienvenida a esta nueva mañana. Sabes que aquí siempre te recibimos con los brazos abiertos y que dejamos las puertas abiertas también para que entres cuando tú quieras, para que estés aquí conectado, conectada con tu radio tiempo todo el tiempo. Este nuevo día va a ser un día repleto de bendiciones, repleto de cosas maravillosas, repleto de buenas historias, de buenos recuerdos también que quedarán.

0: Son las 6:40 a.m. y a las 6:40 ya es tiempo de contarte cuál es el pronóstico del clima para este lunes, Radio Tiempo. Hoy nos despertamos con una temperatura de 25 grados centígrados. La máxima se espera que sea de 33. Tenemos un cielo mayormente nublado a esta hora de la mañana y se espera que ese sea precisamente el comportamiento de... pues el cielo, por decirlo de alguna manera, durante esta mañana, ¿no? Tendremos mañana nublada, de hecho parte de la tarde también, e incluso hay una probabilidad de lluvia para la tarde que es del 40%. Se dice que luego de las 5 de la tarde podría llover en este lunes Radio Tiempo. La calidad del aire es moderada a esta hora de la mañana y la humedad está al 98%. Ahora, quien tiene siempre la última palabra y nos da un poco más de luz en torno al tema es nuestro chamán Radio Tiempo. Chamán, bájese de ahí, deje de levitar, por favor, y cuéntenos qué puede pasar hoy.
1: Bueno, le cuento, Jancy oyentes, vamos a tener temperatura alta hoy. Lo que pasa es que va a estar el día nublado, pero de todas maneras va a ser calor, va a sentirse un bochorno fuerte, ¿sí?, en el día de hoy.
0: ¿No se va a repetir el clima de ayer?
1: No, ese clima de ayer, delicioso.
0: Así que chiste.
1: No. Fíjense que la noche estuvo deliciosa. Bueno, oyentes, hoy es posible que llueva en horas de la noche. De pronto no en la tarde, sino en horas de la noche.
0: Tal vez quizás de pronto.
1: Exactamente. Y temperatura de 34 grados centígrados no va a bajar, pero va a estar el día mayormente nublado. Pero no se espera una temperatura alta. Eso sí, hay que hidratarse mucho como siempre y la probabilidad de lluvia es para las horas de la noche. Y de una vez les digo, mañana va a llover.
0: ¿Mañana llueve?
1: Sí, señor.
0: Bueno, ok. Hoy no, sino mañana. Bueno, listo, perfecto. Ahí tenemos el dato entonces de nuestro chamán Radio Tiempo. Ya son las 6:42 a.m. y a las 6:42 nosotros despertamos a tiempo.
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Son las 6:45. Espero que estés despertando en esta nueva mañana enérgico, enérgica, que el clima no te dañe los planes de este lunes Radio Tiempo, porque prometiste arrancar esta semana con mayor actitud, con más ganas, con más vibra, con más fuerza. Así que vamos a cumplirnos, porque eso también es cumplirnos. Eso también es llenar un ítem en nuestra lista de metas de esta nueva semana, de esta nueva quincena que está a punto de comenzar. Vamos con toda la fuerza, con todas las ganas y con la mejor vibra posible para este nuevo día. Son las 6:46 y a las 6:46 estamos despertando a tiempo con tu Radio Tiempo.

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1: Es tiempo de contarte qué pasó durante este fin de semana y que se convirtió en toda una tendencia en este lunes Radio Tiempo. Por un lado, tenemos a Celine Dion, que regresó a los escenarios y que se convirtió en tema de conversación durante todo este fin de semana. Regresó específicamente antes de ayer. El 12 de septiembre, Celine estuvo en París ofreciendo un concierto luego de 6 años de ausencia, 6 años en donde no pisaba un escenario, en donde no se había encontrado de forma pública, así pues de forma masiva, mejor dicho, con su público, y pues ahí volvió a darse esta oportunidad precisamente en dicha ciudad capitalina, ¿no? El caso es que miles de personas asistieron a este concierto, que no fue el último y que vendrán obviamente más dentro de poco. Ya se anunciarán obviamente más fechas, ya tiene además por ahí una agenda y todo el asunto. Sin embargo, están tomando todo con mucha calma, porque recordemos que Celine Dion sufrió del síndrome de persona rígida, un trastorno neurológico que es bastante raro y que la tuvo alejada de los escenarios durante todo este periodo, ¿no? De 6 años. De hecho, la misma Celine, al momento de salir al escenario, se vio bastante emocionada, al punto de llorar incluso por reencontrarse con su público, y le agradeció constantemente a cada una de las personas que estuvieron ahí por haberla acompañado, por los mensajes de solidaridad, de fuerza, de motivación también que recibió en ese momento en el que estuvo ausente de los escenarios públicos. No me gustó algo, y es que pues algunas personas criticaron un poco que en su punto de afinación y de entonación no estaba igual que siempre. Y pues eso claramente provocó una discusión en redes sociales, y yo fui uno de los que discutí, así que si se encuentran por ahí algún comentario mío, la verdad es que sí me pareció una falta de respeto. Por ejemplo, el comentario que hizo un señor, que dice que no, que es que desentonó en 2 oportunidades, porque estaba cantando, ella cerró con la canción All By Myself, y ahí desentonó un poco al final, porque es una nota súper alta. Y yo le decía, ven acá, ten en cuenta la edad, el tiempo de ausencia que tuvo, aparte de eso, la enfermedad que tuvo que superar, y el hecho de que ya, de que Celine esté ahí parada, ya es un mérito, ya es ganancia. O sea, que qué necesidad de estarle exigiendo a esta mujer que ¿cómo es que se llama? Que cante igual. Aparte, con los años ya las cosas no son iguales, por Dios. Pero pues bueno, hay gente que se agarra de cualquier cosa para criticar.
2: Totalmente de acuerdo. Y si usted mira a las personas que critican,
1: no saben hacer nada.
2: Exactamente. Oiga, por este lado le cuento que lo que comenzó como un divertido reto en redes sociales entre dos reconocidas figuras colombianas terminó con una invitación que cambió por completo el rumbo de la conversación. Le hablo de Jorge Barón. Fiel a su estilo espontáneo y cercano al público, había desafiado al padre Diego Jaramillo del Minuto de Dios, una particular batalla de aura. Una tendencia pues que se ha tomado las redes sociales y que propone medir de manera jocosa a quien tiene mayor carisma o capacidad para conquistar al público. La propuesta, por supuesto, llegó a oídos del padre Jaramillo, y él mismo se encargó de darle un giro a esto. Le respondió, y él dice: don Jorge, me ha dicho que usted me ha puesto un reto para que, saliendo en televisión, vamos a ver quién tiene más acogida para el público. No lo puedo aceptar ese reto, porque es usted, de verdad que sí. Aceptarlo es exponerme de una vez a perderlo. Pero entonces le voy a hacer una invitación, y de una vez aprovechó. Es que hay que ser proactivo. Y le dijo: lo invito para el 19 de noviembre a las 7 de la noche en el Hotel Tequendama para que me acompañe. Es así, acéptemela, por favor. Mire, el 19 de noviembre a las 7 de la noche en el Hotel Tequendama, ahí vamos a tener el banquete del millón, y quiero invitarle a que usted sea el presentador.
1: Vea.
2: Sí, aprovechó el momentico y vea por dónde va.
1: Entre esos dos está escrita la historia de la televisión del país.
2: Sí, sí, sí,
1: qué claro. Qué bárbaros tienen. Tienen cualquier cantidad de años en la pantalla y ahí están todavía, ¿no? Vigentes. Oiga, por otro lado, yo le pregunto, ¿alguna vez uno de sus hijos ha regresado o en su momento regresó con alguna expareja después de que ya les había dicho que habían terminado?
2: No.
1: ¿Cangrejó? No, ningún.
2: No, no, señor. No, no.
1: No, no. Bueno. Pero sí sabemos que hay casos de ese tipo,
2: claro,
1: ¿no?
2: Ahora, cantidad.
1: Si tú, si un ejemplo, Lina Rocío, en su momento, tuvo una pareja, te gustó muy, te caía súper bien, era un buen yerno y todo el asunto, y un día te dice, papi, no, es que terminé con fulano, listo, bien. Pero después vuelven a entablar la relación, ¿tú cómo reaccionarías?
2: Pues ya eso sí es decisión de ella, la decisión es de ella.
1: Pero y te si alegrarías él, de pronto si la...
2: Sí, por eso le digo, la decisión todo depende de ella.
1: Ajá.
2: Y lo que ella decida, para nosotros, esa va a ser una buena opción.
1: Bien.
2: Ahora, ella sabe el por qué, y si él fue buen marido o buen esposo.
1: Buen novio.
2: O
1: sea, eso es etapa pasada, pero pone celoso al actual esposo que
2: si
1: tiene
2: fue, Rocío. Si fue buen novio, ¿por qué no?
1: Claro. Sí, porque imagínate que en saludos a Lina Rocío, Lina, un abrazo, que estés muy bien. Imagínate que en redes se volvió viral la historia de una chica que pues decidió regresar con su expareja, pero ella sabía que el muchacho caía muy bien en la casa. O sea, que el papá. O sea, prácticamente cuando terminaron la relación hicieron duelo todos,
2: claro,
1: en la casa.
2: El papá, si buen muchacho,
1: la mamá, hombre, ella, la hermana también. Y ella dijo, voy a grabar el momento en el que yo les diga que volví con él. Y el momento ni siquiera tiene que decírselo, simplemente tiene que llevarlo a la casa.
2: Yo, cuando lo llegue ya automáticamente uno se imagina, volvieron.
1: El papá de la muchacha lloró cuando vio al muchacho.
2: Caramba.
1: Lloró cuando vio. Yo no había sentido envidia en mi vida hasta que dije, carajo, que un suegro lo quiera uno así, al punto de que llegue a llorar porque uno volvió.
2: Caramba.
1: Mucho nivel. Algo bueno hizo ese muchacho.
2: Sí, algo bueno hizo ese muchacho.
1: Ah, totalmente. Sí, claro. El caso es que eso se ha vuelto viral y todo el mundo le está recomendando a la muchacha que por su bien, no termine con el muchacho. Porque la van a echar ya de la casa, como si que es eso.
2: Y se queda el muchacho. La echan de la casa y se queda él.
1: Sí. No, oiga, pero hay gente así. Hay gente que se adueña de la familia ajena
2: de una
1: forma impresionante.
2: No, se adueña, no se gana a la familia.
1: No, se adueñan. Cosa bárbara. Es que yo no puedo hablar así como que con tanto, pero sí puedo por lo menos mencionar un caso. Yo terminé con una abuela más una vez.
2: Sí,
1: la abuela de una expareja mía dijo, yo soy más abuela tuya que de ella. Y yo, ¿cómo va a ser?
2: Sí.
1: Pero por mí un suegro nunca ha llorado. O sea, ya eso es otro nivel, ya eso es otra cosa. Ya eso es otro cuento.
2: No, ni va a llorar tampoco.
1: No creo. Aunque yo soy un...
2: A no ser que usted cambie.
1: No, yo soy un buen pelado, sí, normal, sí, juicioso, sí, sí, de sí, mi casa.
2: Sí,
1: o sea,
2: de su casa.
1: ¿Qué de malo tengo? O sea, ¿por qué no? O sea,
2: sí,
1: no entiendo.
2: Señor. Sí, señor, tiene toda la razón.
1: O sea, no entiendo, de verdad. Pero pues bueno, cosas que pasan.
2: Los ex lo pelean.
1: ¿Ah?
2: Lo extrañan.
1: Sí. 6:58, despertamos a tiempo.
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1: Al empezar una nueva hora para despertar a tiempo con tu radio Tiempo, hablamos de nuestra salud. Y hoy le tengo un dato bien importante a las mujeres de radio Tiempo. Y es que, mujeres, no sé si ustedes sabían que las pestañas postizas, como le llaman, o extensiones de pestañas, como se les conoce en otras partes del mundo, podrían ser el entorno perfecto para la producción de ácaros. ¿Y qué son los ácaros? Pues son una clase de artrópodos que pueden causar alergias respiratorias, dermatitis, sarna y otras enfermedades. De estos ya sabíamos un poco porque normalmente lo relacionábamos con las almohadas, las sábanas, colchones, cobijas que no estaban debidamente higienizados y que pues ahí precisamente se multiplicaban. Independientemente de que el ambiente fuese cálido o húmedo, ellos podían reproducirse sin ningún tipo de problema. Pues resulta que ahora una investigadora ha encontrado que también se producen en las extensiones de pestañas. Y es que después de estudiar el caso de 25 mujeres que se realizaban extensiones de pestañas regularmente, se encontró que en 24 de estas habían pequeños ácaros cutáneos llamados Demodex folliculorum. Y no por casualidad, estas 24 mujeres presentaban signos de irritación causados típicamente por los ácaros, incluyendo picor, enrojecimiento e hinchazón alrededor de los párpados, pestañas pegadas y piel escamosa en la base de las pestañas. Quien lideró esta investigación fue la doctora Tetiana Smooth, que pertenece al Departamento de Oftalmología de la Universidad Médica Nacional Memorial Pirogov en Ucrania. Y no solo investigó a estas 25 mujeres, en total encuestó a 345 mujeres entre 16 y 28 años, de las cuales 86 se habían sometido a extensiones de pestañas. Y debido a esto se logró determinar que las extensiones frecuentes pueden crear condiciones que ayudan a la multiplicación de los ácaros, incluyendo una deteriorada higiene del párpado y cambios alrededor del párpado. Ahora, la doctora Smooth dejó muy claro que el hallazgo y la investigación no sugiere directamente que las mujeres deban evitar las extensiones de pestañas, pero sí recomienda que se realice una limpieza dos veces al día con un gel de higiene hipoalergénico para párpados sin conservantes y un cepillo limpiador de pestañas. Ahora, en el caso de confirmarse una infestación de ácaros, se puede considerar un tratamiento antiparasitario. Así que, mujeres y Radio Tiempo, es súper importante que tengan esta información presente. Estamos despertando a tiempo con tu Radio Tiempo.
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Saludito especial para quienes a esta hora de la mañana están despertando a tiempo con tu Radio Tiempo 104.5. Abrazo para nuestra amiga Janet Romero, que por este lado está diciendo desde el Faro 2, aquí estoy en sintonía con mi Radio Tiempo todo el tiempo. Abrazo también para nuestra amiga Marta Montes, que dice: hola, buenos días, Yancy, Eliseo, bendiciones. Comienzo semana con la mejor compañía, mi Radio Tiempo todo el tiempo. Y también abracito para nuestra amiga Consuelo, que por acá está reportándose en el 320-661-1045. Así como Aleja también, que a esta hora de la mañana va despertándose, va arrancando un nuevo día, se prepara para ir a su trabajo. Y como siempre, la compañía de ella es Radio Tiempo todo el tiempo. Abrazo además para nuestra amiga Dailin, que escucha Radio Tiempo a esta hora de la mañana y que está conectada también a través del 320-661-1045. Son las 7 de la mañana con 14 minutos. Buenos días, Montería. Estamos arrancando una nueva semana y lo hacemos con toda la actitud, con todas las ganas, despertando a tiempo con tu Radio Tiempo.

0: Son las 7 de la mañana con 17 minutos y a las 7:17 te contamos cuál es el panorama del fútbol profesional colombiano, porque hablamos de lo que pasó en esta fecha número 10 del FPC. Bueno, hay que decir que quedó un partido pendiente, ¿no? Pero las cosas van de la siguiente forma. El viernes pasado, el 11 de septiembre, jugaron Jaguares contra Fortaleza. Ese partido terminó 2-2. Jaguares logró rescatar un punto después de ir perdiendo el partido. Rarísimo. Independiente Santa Fe le ganó al Deportes Tolima. Ganaron 1-0, mínima diferencia, pero le alcanzó para sumar los 3 puntos. El sábado se enfrentaron el Inter de Bogotá contra Llaneros. El partido terminó 3-2 a favor del Inter de Bogotá. El Boyacá Chicó se enfrentó al Deportivo Independiente Medellín. El partido terminó 2-1 a favor del Boyacá Chicó. Alianza le ganó al Junior de Barranquilla 1-0 en la casa.
1: ¿Por qué lo recalca de Alianza así, tan fuerte? Y...
0: No. Simplemente sorprende un poco, porque Alianza no es que tenga una campaña así que digamos, oh, Dios mío de mi vida. Eso no tiene nada que ver. El Junior también. Entonces. Bueno, ayer domingo se enfrentaron el Deportivo Pereira contra el Bucaramanga, partido que ganó el Bucaramanga 3-1. Nacional le ganó 2-0 a Águilas Doradas, sin James Rodríguez todavía, pero pues pronto ya se va a medir obviamente al equipo, a sumar al equipo, mejor dicho. El Once Caldas cayó en su casa ante el Deportivo Cali. Hay que decir que el Deportivo Cali venía ya con varias fechas sin ganar. Y pues bueno, afortunadamente para el Deportivo Cali le ganó a el Once Caldas. Por otro lado, el Cúcuta Deportivo cayó en su casa ante Millonarios. Y hoy tenemos partido del América contra el Deportivo Pasto a las 8 de la noche. Y con ese partido se cierra la jornada número 10 del fútbol profesional colombiano. Las cosas con esos resultados terminan de la siguiente forma. En la tabla me refiero. América está de primero con 20 puntos. Le sigue Millonarios con 16. De tercero está el Deportes Tolima, que también tiene 16 puntos. Nacional tiene 15 puntos y está de cuarto. Medellín está de quinto y tiene 15 puntos. Bucaramanga, tiene 12 más 1 puntos y está de sexto con la misma cantidad de puntos. Está el Independiente Santa Fe en el séptimo lugar, y el grupo de los 8 lo cierra el Deportivo Cali con 12 puntos. De ahí en adelante está el Inter de Bogotá. De noveno, de décimo está Llaneros, de 11 está Águilas Doradas, de 12 está Once Caldas, de 12 más 1 está el Cúcuta Deportivo, de 14 está Fortaleza, de 15 el Boyacá Chicó, de 16 Jaguares, de 17 Deportivo Pereira, de 18 Alianza, de 19 el Junior y de 20 el Deportivo Pasto. Es como está la tabla de posiciones del fútbol profesional colombiano.
1: Oiga, a mí me preocupa esos tres últimos puntajes que tienen los equipos para el descenso. Cúcuta Deportivo está en la posición 20, tiene 0,89. Boyacá Chicó está en el 19, 0,90. Y Jaguares de Córdoba en el 18, 0,92. Ahí hay un... Por decir algún empate técnico ahí, está difícil la cosa. Y como va Jaguares, me preocupa el seguir en la
0: A. Eso ya va a terminar a medirse a Punta de Rosario. Y ahí es que rezar prácticamente. Ya 10 fechas y... Ay, ¿qué está pasando?
1: Está bastante difícil.
0: Sí, bastante complicado. Oiga, ahorita se viene, ya cambiando un poquito el panorama, se viene la edición 2026 del Balón de Oro. Será el 26 de octubre la gala. Y como todo hoy en día se lo preguntamos a la inteligencia artificial, pues se hizo la consulta, ¿no? De quién podría ser el ganador de esta edición del Balón de Oro. Y según la inteligencia artificial, el que más opciones tiene es Ousmane Dembélé, que sería tal vez el ganador. Ahí seguidito colocó a Lamine Yamal y también estaría Kylian Mbappé peleando ese top 3. De esta edición del Balón de Oro, según la inteligencia artificial. Hay que resaltar que Lucho Díaz aparece en la posición número 15 de este listado entre los 30 opcionados para ganarse el Balón de Oro. Hay que decir que no está mal. Está por encima de Bruno Fernández, por ejemplo. Está por encima de Marquinhos, por ejemplo. Está por encima de Cucurella, de Ferran Torres. Está por encima de Upamecano, de Sadio Mané. E incluso el mismo Lionel Messi, que pues terminó de último en este listado. Y esto debido a que para la selección del Balón de Oro se tiene muy en cuenta lo que se hizo en la temporada precisamente que se está evaluando y no precisamente en el recorrido histórico que tiene el jugador. El caso es que, pues bueno, tendremos que esperar hasta el 26 de octubre, pero esto es lo que dice la inteligencia artificial acerca de esta edición 2026 del Balón de Oro y del posible ganador.
1: Oiga, muchas personas están criticando lo que es la participación de Lucho Díaz después del Mundial. Pero nosotros viendo el último partido, apenas entró el partido cambió. Entonces, sí, por un lado sí, por otro lado no. Bueno,
0: pero le negó una jugada a Harry Kane. Le están dando palo por eso.
1: Sí, señor, también están dando duro por eso. Sí, pero...
2: Es que lo que critican de Lucho Díaz es que no finaliza tan bien como en la temporada pasada. Que, uh-huh, pues casi que el 70% de los balones o definiciones que tiraba
0: terminaban al arco.
2: Eso es lo que le están criticando. Y fíjate que este fin de semana arrancó de suplente. Entonces, sí, bueno, yo creo que eso también le sirve a veces como para, hey, no lo estoy haciendo bien, voy a mejorar. O
0: sea, yo siento que Lucho tiene una sobrecarga. Siento que está... Necesita un descanso, necesita como que coger un aire nuevo. No sé si de pronto hay otras razones detrás de, pero siento que necesita un nuevo aire, porque sí, la verdad es que el rendimiento no es el mismo y de hecho todo viene incluso desde el Mundial. Todo el mundo concluyó que, y es que no se puede tapar el sol con un dedo, el Mundial de Lucho no fue el Mundial que esperábamos, la verdad. O sea, sí, con toda la sinceridad es. Hay que decirlo. Entonces, pues,
2: yo siento que él como que no ha descansado, ¿no? Porque, fíjense, en Liverpool era titular indiscutible.
0: Sí.
2: De ahí tenía partidos con la Selección Colombia, donde también era titular. De ahí pasó al Bayern.
0: Se convirtió también en titular.
2: Ah, titular. Partidos amistosos de la Selección Colombia, Mundial de Fútbol. Sí. Y arranca la temporada, incluso la pretemporada con él ahí. Uh-huh. Y no, o sea, yo creo que debe ser un poquito más.
0: Hay que darle.
2: Realmente también debería ser como una reseteada.
0: Sí, señor.
2: Yo le hablo de los derechos de televisión también, que es un tema que en esta semana se ha estado complicado, que todo el mundo está atento a esto. Se dice que el próximo lunes 21, uh-huh, habrá asamblea de la DIMAYOR para deliberar, estudiar y al final decidir la mejor oferta recibida para quedarse con los derechos de televisión del fútbol colombiano y después se informará a la opinión pública y obviamente al canal que tiene los derechos actualmente, uh-huh, para saber qué va a pasar. Por eso hay mucha discusión en estos días y...
0: Es que bueno, es una puja bien fuerte, ¿oyó?
2: Sí, se han metido... En la puja a unos canales fuertes, o un canal fuerte en el mundo del fútbol suramericano. Mm. Entonces, ahí veremos qué va a pasar con eso.
0: Yo no creo que se lo quiten
2: al actual.
0: Sí, no creo.
2: Sí, va a ser difícil. Además que tiene la primera opción, creo.
0: Exacto, no, y aparte ofrecen dos canales prácticamente.
2: Es que yo me pongo a pensar en algo. Yo creo, bueno, cambian el nombre o cambian el operador o cambian el... Igual van a seguir los mismos ahí narrando, ¿no? ¿Qué va a cambiar? Porque igual tienen que contratar las mismas móviles en cada ciudad. Uh-huh. O sea, prácticamente el proceso va a ser igual.
0: Entonces, sí, no sé, exactamente.
2: A menos que yo no sé si quieren que bajen un poquito el precio, que sería bueno. Porque sí, sería bueno que bajara un poquito el valor, pero...
1: Siempre
2: bueno,
1: y cuando se vea reflejado en los suscriptores, en el valor del suscriptor, de que no sea tan costoso.
2: Exactamente, entonces si bajan el valor, y pues entonces yo creo que ahí arranca todo. Bueno, arranca eso. Y también el billetico, ¿cómo van a repartir el billetico entre los clubes? Ahí también está
1: claro. El asunto. Sí, sobre claro. Todo eso.
2: Tiren matemáticas, hay que tener buenas matemáticas ahí.
0: Sí, eso es, hay que sacar buenas cuentas, si es verdad.
1: Oiga, hay que destacar lo que pasó el fin de semana, el recibimiento que le dieron a James Rodríguez, ¿no? Si vieron cómo estaba acompañado por sus hijos y toda la hinchada Atlético Nacional, más de 40 y algo miles de espectadores, todo el mundo ovacionando a James Rodríguez. De hecho, René Guita dijo que sangre, Y ahí está de nuevo con Atlético Nacional.
0: Vea, bueno, perfecto. Sí, señor.
1: El recibimiento fue buenísimo. Esperamos también buenos resultados.
0: Total. 7:27 a.m. Despertamos a tiempo.
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30 minutos, 7:30 de la mañana. A las 7:30 nosotros estamos despertando a tiempo con tu Radio Tiempo 104.5. A las 7:30 de la mañana es tiempo también de darle play a una canción Radio Tiempo que tiene historia con cada uno de nosotros. Esta es de Yuri, es ¿Qué te pasa? 7:30 en el lunes estamos despertando a tiempo con tu Radio Tiempo.

0: 7 de la mañana con 33, a las 7:33 nosotros despertamos a tiempo con tu Radio Tiempo.
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0: Momento del día para tomarnos un café en esta mañana Radio Tiempo. Y hoy, ¿por quién te vas a tomar un café, Eliseo?
2: Oiga, me voy a tomar un café por el caso de un niño que robó pan.
0: ¿Robó pan?
2: De una panadería y entonces...
0: Ah, pero se dejó pillar.
2: Espere un momentico.
0: No, yo aclaro, yo nunca me robó un pan de una panadería. ¿De supermercado? Sí.
2: No, yo me imagino. Sí, ya, sí. Oh, que van a ponerle vigilante ahí cuando entre.
0: Los guineos no los cuentan, por si acaso. Y las manzanas tampoco.
2: Oiga, imagínense que... imagínense ustedes una sala de audiencia. Uh-huh. Ahí está el juez, están los abogados. Y está un niño de 15 años que estaba temblando y asustado porque el juez ya iba a dictar sentencia sobre él, que lo habían acusado de robo. El problema fue que el muchacho se tomó, cogió el pan, y el vigilante, cuando lo miró, se dio cuenta de que se estaba robando el pan. Lo llamó, le llamó la atención, el niño se asustó y quebró una vitrina. Entonces, una cosa por otra, y le dijeron, bueno, venga, vamos a sentenciarlo y no sé qué. Y se esperaba que fuese una condena, por decirlo. En los Estados Unidos es otra cosa, ¿no?
0: Ok, sí.
2: Resulta que el juez le preguntó al niño que si por qué había hecho eso. Y dijo, es que mi mamá está enferma. Por eso, pero usted, ¿por qué no? Es que mi mamá está enferma y yo lo hice. ¿Y por qué lo hizo? No, por hambre. Nosotros no tenemos. Ella está enferma y no sé qué. Radio. ¿Y usted qué hace? No, yo lavo carros. Ah, bueno, pero ¿por qué no? Es que yo hoy pedí el día para acompañarla y cuidarla. Radio. Y por eso, cuando iba para la casa, me robó el pan. Me tomo un café, ¿por qué? Porque cuando llegó el momento de la sentencia, el juez giró totalmente el caso a favor del muchacho.
0: Ok.
2: Lo que dijo fue, de los que están aquí, ¿alguien le ayudó? No, no, no. ¿Y usted qué hacía? No, yo le pedía limosna a la gente para no robarme el pan, para pedir para la comida. Y ninguno me dio. Ah, sí, ninguno le dio nada. Listo. Entonces, la sentencia es que todos nosotros somos culpables. ¿Cómo así? Sí, de ahora en adelante, todos los que estamos aquí, y de aquí no sale nadie hasta que por lo menos no les dé $5 a este niño. Pero venga, señor juez, no, todos. Es más, la tienda esa donde lo juzgó por haberse robado un pan y por haberlo acusado, si en 24 horas no le da $1,000...

0: lo vamos a tomar es contra la tienda. Oiga, el juez le dio un giro inesperado a eso. Todos los de la sala le dieron de a $5, otros dieron más y se lo dieron al niño, al muchacho, para que fuera a comprarle cosas para su mamá que estaba enferma. Genial. O sea, hay dos cosas. Primero, no se está haciendo apología al delito.
1: Obvio, sí.
0: Eso. Pero entonces, fíjese que la solidaridad, cómo pudo, y la necesidad se mostró allí, de cómo ese niño lo estaba haciendo, era por llevarle alimento a su mamá que estaba enferma. Entonces me tomo un café por esa decisión de ese juez, porque lo iban a condenar por haberse robado un pan por tener hambre. Más bien condenó a la sociedad porque a veces no ayudamos a los demás.
1: Me parece genial y me parece, yo creo, un gran ejemplo de que a veces hacer lo correcto no es lo correcto, como dijeron en una película una vez y mucha gente no lo entendía, pero yo creo que es súper importante darse cuenta que aunque la ley o la lógica te diga no, ya hay que condenarlo, hay que de una vez declararlo culpable o declarar culpable a esa persona, pues lo cierto es que hay que detenerse a pensar cuáles son las condiciones reales de ciertas historias para poder entender su presente, su situación y la razón que lo llevó o que lleva a algunas personas a tomar esas decisiones tan drásticas, tan complejas, que son conflictuantes, que los ponen en conflicto con lo que son también. Y qué bueno que se haya tomado una buena decisión en torno a toda esta situación que vivió el niño. La verdad es que sí. Ya son las 7 de la mañana con 38 minutos. A las 7:38 te recordamos que tú también puedes contarnos cuál es tu razón para tomarte un café en este nuevo día. Si tienes alguien por quien tomarte un café, nos cuentas a través del WhatsApp Radio Tiempo. Y recuerda que es cuestión de resaltar la historia de alguien, tal vez un conocido, tal vez una persona que no conoces, pero que sí conociste su historia. Nos cuentas a través de nuestro WhatsApp Radio Tiempo. 7:39, es lunes y estamos despertando a tiempo.
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7:42 a las 7:42 nosotros despertamos a tiempo con tu radio tiempo 104.5. Por acá dicen hola, buenos días, Yancy, Eliseo, un fuerte abrazo y muchas bendiciones. Yo escucho radio tiempo todo el tiempo. Nuestro amigo Alex Bruno en sintonía a esta hora de la mañana. Saludos a nuestra amiga Dailin, que me dice por acá que estamos como congestionados. Un poquito, Dailin, un poquito nada más. Sí, es el micrófono, tiene un filtro raro mi micrófono, sí. Saludos a Nilsida, que dice por acá, buenos días, Radio Tiempo, aquí presente todo el tiempo con mi Radio Tiempo. Oyendo esta hermosa música, feliz lunes, yo escucho Radio Tiempo todo el tiempo. Abrazo para Nilsida, que a esta hora de la mañana despierta con nosotros. 7:43, arrancamos un nuevo día despertando a tiempo con tu Radio Tiempo.

0: 7:46. A las 7:46 nosotros despertamos a tiempo con tu Radio Tiempo.
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0: A las 7:46 es tiempo de hablar de algo, muchachos. Y es que, bueno, ustedes que son papás y todo el asunto y están metidos en todo el rollo.
3: Somos papás y papacitos.
0: Ajá.
3: Eso nos lo dicen a cada rato.
0: Cálmate, Henry Cavill, no te preocupes, tranquilo. Chris Hemsworth, tranquilo.
3: Ya.
0: Brad Pitt, no te preocupes, tranquilo, ya, relájate. Bueno, en fin, el caso es que, pues me preguntaba, referente a la historia que les conté hace un rato, todos los oyentes de Radio Tiempo también, de que una chica, pues, había terminado con su pareja, los papás le habían hecho duelo también a esa relación, que porque el muchacho era un buen muchacho y todo el asunto y la cuestión. Pero después volvió con él y se volvió una celebración en la casa y tal, y todo el cuento, ¿no? Pero mi pregunta aquí es la siguiente. En el caso de, por ejemplo, presentarse algo semejante en sus familias, ¿ustedes reconocerían de pronto si su hija o su hijo se llega a equivocar al terminar una relación? ¿Y a quién le darían el lugar? ¿A su ex yerno, ex nuera o a su hijo o hija, independientemente de cualquier cosa?
3: A ver, yo creería que uno debe estar siempre del lado de la hija o del hijo, siempre. Ajá. 24/7.
0: Pero
3: a veces uno como papá tiene como que ese sexto sentido de saber de qué tan buena es la nuera o qué tan bueno es el yerno. Entonces uno dice, si ella, por decir algo, termina con él y uno sabe un poquito de que él es bueno, uno dice, hey, hombre, ¿cómo vino a terminar con ese muchacho? No sé, bueno, ok. Pero el apoyo va a ser para ella, eso sí, okay. Indudablemente. Pero resulta de que, caso contrario, llega el momento en que uno, si él se ha portado mal, bueno, desde lo que uno sabe, uno también dice, gracias señor que terminó con ese man, porque ese sí me entiende. Entonces, pero el respaldo siempre va a ser para ella. O sea, bueno, eso digo yo, para mí, primero mi hija y primero mi hijo. Pero uno el concepto lo da dependiendo de lo que ve, de inclusive el comportamiento de ella o de él. Que uno no diga nada, esa es otra cosa. Pero por respeto, porque la decisión es de ellos.
0: Ahora, pero ¿dónde queda la línea de ya preocuparte por lo que esté pasando? Porque yo digo algo, problemas en una relación, ahí normalmente.
3: No falta.
0: Exacto. Y que de pronto, como dicen por ahí, se echa una lloradita, también normal, también uh-huh. Va a pasar, porque de pronto hubo una situación, pues en el caso de las mujeres, de pronto no fue el mejor día para decir ciertas cosas, la cuestión, y bueno, digamos que no todo es tan grave siempre. Pero entonces, ¿dónde queda ese punto o esa línea donde hay que decir, no, ya, esto ya no es... Ya esto es como pa desear que este muchacho no vuelva más a la casa?
3: Sí, lo que pasa es que, yo le voy a hablar desde mi experiencia. Mi esposo y yo en eso tenemos claro algo. Que uno sea... Tenemos que ser muy, muy precavidos sobre eso, porque es que es su decisión. Porque mañana o pasado no va a salir. No, es que ustedes me presionaron para que yo le dejara.
0: Claro.
3: Es que ustedes me presionaron para que él se quedara. Por el qué dirán y por no sé qué. Para que no vean que de pronto cambia de novia, cambia de novio. Entonces uno mejor como que es bastante reservado. Cuando llegue el momento oportuno de hacer un comentario, listo, se hace. Pero la decisión es de ellos.
0: ¿Y tú le has cogido rabia a alguna expareja de tus hijos?
3: No.
0: ¿A ninguna,
3: no,
0: a ninguno?
3: No. Ni tengo. Oiga, por qué.
0: Yo sí.
4: Ya sí, hablé.
0: No tengo esos, pero sí tengo. Sí, claro.
4: Eso te iba a preguntar de tu hermana, ¿cómo te ha ido con ese tema?
0: No, bien, yo lo mismo. Yo mientras la vea ella bien, todo bien, no pasa nada. De hecho, mi cuñado es bien. Para que el pelado es juicioso, es atento. Servicial, el pelado se pone la 10, ya lo hemos invitado a reuniones familiares.
3: Perdón, pero
0: lleva botellita para aportar.
3: perdón.
0: Pero eso suma puntos, que lleguen con la mano vacía, eso suma puntos.
3: Sí, claro. Ahora, Yancy, perdón, mira que hay dos posiciones diferentes. Nosotros los padres y tú como hermano. Como
0: pero es que yo prácticamente he criado a mi hermana.
3: Por eso, pero la pregunta es, en el caso tuyo...
4: Pobre niño.
3: Yancy, pero en criado, el caso tuyo, ¿tú le dirías algo a tu hermana?
0: Es que igual que ustedes, si yo veo ya que la situación está compleja, que ya yo veo que el pelado, porque es que hay un punto, y es que yo creo que cada uno muestra lo mejor de sí frente a la familia de la pareja, lo mejor, siempre. Y si ya esa persona llegó al punto, por ejemplo, de, no sé, yo por lo menos hay situaciones que no me aguantaría, que le alcen la voz a mi hermana, por ejemplo, que le manotee o le haga algo así. Yo le advertí a mi cuñado, yo le dije muy amablemente, yo, brother, o sea, ella es mi hermana, yo la he criado y todo el asunto y la cuestión y...
3: Muy
0: y,
3: amablemente.
0: Sí, muy amablemente. Yo le dije, yo solo quiero...
4: ¿Ese fue el día que tenía el ojo morado ella? ¿Qué dijo él?
0: No, yo siempre le hago los morados donde no se los vea de la gente.
4: No, pensé que era mejor, ¿no?
0: yo lo golpeé en la barriga, en la pierna, en la vaina, así normal. Le hago un esquince en el tobillo. O sea, una...
3: Ya, sí, por favor.
0: No, sí, porque eso también de exponerlo así no tampoco. No, pero sí, yo le dije muy amablemente, dije, brother, no, o sea, yo espero simplemente que trates bien a mi hermana y el día que la trates mal, pues ni Dios lo quiera.
3: ¿Le va a ir mal?
0: No, no le va a ir mal. O sea, no.
3: ¿Peor?
0: No. O sea, suavecito, la familia no vuelve a saber de él. No, mentiras, no, tampoco, yo no soy así.
3: Yo sé que te
0: pero a mi hermana que me la toquen, pero ajá.
3: En eso, no. Pero fíjese que es compleja la situación en esos casos cuando ya definitivamente uno ve que la relación no está funcionando.
0: Sí.
3: Y yo pienso, y siempre lo he dicho, la tranquilidad vale muchísimo. Y la felicidad de uno no depende de la persona que tiene al lado.
0: Y yo creo que también es parte de la pareja, hombre, ya darse cuenta, o sea, del que está en ese papel, como que hey, ya la relación se está volviendo... un círculo vicioso, se está volviendo monótona, entonces vuelve lo mismo y hay mucha discusión. Hombre, ya hay que también entender cuando ya la cuestión está pasando de bien a tóxico y ya hay que dar un paso al costado, ¿no? Pero bueno, en fin. Pregunta para todos los oyentes de Radio Tiempo, ya que acá lo hemos hablado un poco. ¿Ustedes intervendrían? ¿Ustedes meterían la cuchara ahí en esa relación de sus hijos si ven que la cosa no va tan bien, o dejarían que cada uno tome sus decisiones y que, como dicen por ahí, pues se estrellen para que aprendan? Nos cuenta en el 320-661-1045 todos los papás en Radio Tiempo que nos escuchan a esta hora de la mañana. A las 7 de la mañana con 54 despertamos a tiempo.
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8 de la mañana con 5 minutos para ti que vas arrancando tu nuevo día y que además llegaste ya a la oficina, estás abriendo tu emprendimiento, estás listo, lista para arrancar esta nueva jornada laboral. Te decimos bienvenido, bienvenida a esta mañana Radio Tiempo y te mandamos un abrazo radial enorme. Abrazo para nuestra amiga Alexa, por ejemplo, que dice por acá buenos días Radio Tiempo. Abrazo para ella que escucha Radio Tiempo a esta hora de la mañana. Nuestra amiga Kate también está por aquí conectada con nosotros diciendo que se parcha este nuevo día, siempre conectada con Radio Tiempo todo el tiempo. Abrazo para Kate que estaba súper conectada en esta mañana Radio Tiempo. Sofía también dice por acá que escucha Radio Tiempo y de hecho nos dejó un comentario por ahí que vamos a leer dentro de un ratico porque es sobre el caso de lo que les preguntamos hace un ratico sobre las relaciones de pareja de los hijos de nuestros oyentes de Radio Tiempo. Ustedes meten la cuchara ahí, no lo hacen. De eso hablamos dentro de un rato. Por ahora, música de Franco De Vita en esta mañana Radio Tiempo.

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3: Ya es tiempo de contarte rápidamente qué pasa en la vida de nuestras estrellas Radio Tiempo. Y hoy hablamos de Valentina Ferrer y de J Balvin, que si bien esta pareja siempre nos ha dado buenas noticias, pues ahorita al parecer no estarían pasando por un buen momento después de 10 años de relación y además tener ya también su familia conformada junto a Río, su hijo. ¿Por qué dicen que no están pasando un buen momento? Pues por... al parecer, algunas indirectas que ha publicado Valentina a través de sus redes sociales. Y es que recientemente publicó una historia en la que se le ve a ella transitando en una calle. Bueno, eso en realidad es un video que tiene en TikTok. Está transitando en una calle y colocó de fondo la canción Alguien que me amaba, una canción de Karol G, y que habla acerca de una relación fallida, de una historia que estuvo llena de amor, pero que pasó al final de cuentas. Y el hecho de que usara la canción pues no pasó desapercibido para los fans, que a través de redes sociales empezaron a preguntar, bueno, pero ¿y qué está pasando entre ellos? ¿Será que la cosa no va mal? ¿Será que hay ruptura a la vista? ¿Será que se dejaron? ¿Estarán peleados? Bueno, en fin, muchas teorías y muchos comentarios a través de redes sociales. Y hay que recordar que no hace mucho pues hubo un escándalo relacionado precisamente con esta pareja Radio Tiempo, donde apareció una chica que decía que había sido amante de J Balvin, y que precisamente en el momento en el que Balvin le confiesa a esa chica que va a tener un hijo es que empiezan a distanciarse, y eso fue hace poco tiempo en realidad. Y siempre criticaban a Valentina diciendo, no, pero es que aguantando cacho cualquiera dura 10 años, que no sé qué, y una cosa y la otra, que es la realidad de mucha gente, pero hey, pues hey, las cosas como son. Pero pues bueno, el caso es que de momento no se sabe qué está pasando en la relación de Valentina y de J Balvin, pero se dice que las cosas no van bien.
4: Bueno, eso es lo que aparentemente está sucediendo, ojalá que no. Oiga, la muerte de Paul Walker, ¿se acuerda que conmocionó, sí señor, conmocionó al mundo y a todos los fanáticos del artista y de una saga tan querida como Rápido y Furioso? Eso fue un 30 de noviembre de 2013, en el que su trágica y repentina muerte supuso un enorme impacto tanto para la familia, para compañeros de reparto y millones de seguidores. Resulta que Walker llegó a rodar el 85% de sus escenas antes de fallecer, y tras ello sus hermanos Khaled y Cody Walker ayudaron a grabar tomas que faltaban en un estudio utilizando
3: inteligencia artificial.
4: Eso para colocar el rostro de Paul sobre sus parientes. Bueno,
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4: Debido a ese final recordado y al avance de las tecnologías, por ahí ha dejado entrever Vin Diesel que o está prometiendo que traería de vuelta a Brian O'Connor como la, pero la familia de Paul Walker tiene algo que decir al respecto. Dice que no están de acuerdo. Pero, por ejemplo, en el caso de Cody Walker, dice el hermano de Paul, dice que declaró recientemente, no me interesaría volver a hacer eso. Dijo por un lado. Y el otro hermano, Cody, señaló que la única persona que debía tener la última palabra sobre dónde y cómo se utiliza la imagen de Paul es su hija Meg Dawn, que últimamente o actualmente tiene 27 años. Y dice, ellos dicen, un hermano dice, no estoy de acuerdo, y el otro dice, eso no depende de nosotros, esa decisión debe ser de la hija. Pero Vin Diesel está prometiendo que O'Connor volverá a estar de nuevo.
3: Brian O'Connor.
4: En Fast Forever, algo así.
3: Ok, sí, que sería la segunda entrega de la décima película, porque recordemos que esa película va a quedar dividida en dos. Es que es complejo, porque nosotros notamos mucho, eso fue en Rápidos y Furiosos 6, si no recuerdo mal, se notó mucho la escena en la que pues que ya es la despedida de Paul, se notó mucho en el rostro de Paul que no era precisamente no, sí, él, sino sí, que... Y eso fue con en ese
4: cuando
3: momento...
4: Cuando iba en el carro.
3: Exactamente, cuando van los dos en el carro, que va Vin Diesel en uno, que es Toretto, y en el otro va Paul en los, pues...
4: cuando yo cojo en caminos separados.
3: Separados, exactamente. Yo en ese momento lo hicieron con CGI, se llamaba en ese entonces, que son para efectos especiales. Ya ahorita pues no tiene necesidad de recurrir sino más que a la inteligencia artificial. Y es que hay, recordemos por ejemplo que Tom Cruise, era Ben Affleck el que al lado de Matt Damon tienen una empresa para generar escenarios, escenografías, ambientes, solo con inteligencia artificial. Tienen una empresa de esto y la estaban ofertando. Entonces ya para que nos hagamos una idea de lo que la inteligencia artificial está logrando en el cine, porque nosotros tenemos acceso a recursos limitados en comparación para los recursos que tienen ellos precisamente. En fin, el caso es que yo creo que ni siquiera necesitarían a los hermanos. Necesitarían a una persona con la piel parecida, tal vez.
4: Estatura.
3: Exactamente, estatura, con textura.
4: Físicamente que tenga un cierto... ni siquiera parecido. Una fisonomía parecida.
3: Exactamente, para no dificultar tanto las tomas y la cuestión. De hecho, ya se han hecho muchos, muchos trabajos con inteligencia artificial en el cine, y es algo que incluso están reclamando. Por ahí, por ejemplo, ¿te acuerdas de Harrison Ford? Que sí, él claro, permitió también... que lo volviera su papel en Star Wars, en el que él sale rejuvenecido y todo el asunto. Y pues ya eso da una señal clara de que pueden hacer cualquier cantidad de cosas con la inteligencia artificial.
4: El caso de Will Smith.
3: También, exactamente, sí, en Aladdin. Sí, o sea, fue también un buen trabajo. Entonces, pues bueno, no sé. Y me parece genial que la hija de Paul sea la que pueda decidir al final si el papá va a estar o no, si la imagen de su papá va a estar o no en la última película de Rápidos y Furiosos. Me parece que es lo más correcto. Ahora, ella ya hizo un cameo en esa película, precisamente, en Rápidos y Furiosos 10. Y es un cameo como azafata, atendiendo al hermano de Vin de Toretto y a su hijo, que entre otras cosas se volvió morenito con el paso del tiempo. Pero pues bueno, eso es una cuestión que...
4: O sea, sí.
3: Yo conocí el caso de Michael Jackson, que por el vitiligo pasó de negro a blanco, pero de blanco a negro nunca lo había visto. Me preocupa que Toretto tiene como amigo a Don Omar y Don Omar tiene malos antecedentes ahí. Pero bueno, eso es una teoría conspirativa que va por otro lado.
1: No, pero eso fue con la aventura.
3: Bueno, en fin. Nada.
1: Con Romeo.
3: Esperemos a ver en qué termina todo ese rollo. 8 de la mañana con 17. Despertamos a tiempo.
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La cuenta regresiva ya inició. En solo 10 días estaremos frente a frente con esta estrella Radio Tiempo y estaremos cantando cada uno de los éxitos de Axel que nos pertenecen todo el tiempo en Radio Tiempo. El 24 de septiembre nos veremos para celebrar amor y amistad, para que inicie un buen fin de semana desde ese jueves 24 de septiembre y vayamos a disfrutar de cada una de las canciones de Axel, de su historia musical, de las experiencias que ha tenido, de las anécdotas que nos va a contar, mejor dicho, de esa visita tan anhelada de esta estrella Radio Tiempo a nuestra ciudad. Son las 8 de la mañana con 22 minutos y sabes que cuando escuchas a Axel, estás escuchando tu Radio Tiempo 104.5 todo el tiempo. 8 con 22, tiempo de escuchar a Josi Cue en esta mañana.

0: 8 de la mañana con 24, a las 8:24, tú y yo escuchamos Radio Tiempo todo el tiempo. Saludos a nuestra amiga Sofía, que como les dije hace un rato nos había dejado un comentario por acá respecto al tema de esta mañana. Les preguntamos a los oyentes de Radio Tiempo, en su caso como papás de Radio Tiempo, ¿qué hacen cuando una relación de su hijo, de su hija, sienten que no va tan bien, sienten que las cosas no se están dando? ¿Ustedes meten la cuchara ahí o simplemente dejan que todo vaya fluyendo y no intervienen? Pues Sofía por acá nos dice: saludos para mis locutores favoritos. Bueno, respecto al tema en cuestión, uno como papá debe ser mediador e imparcial, porque si uno le da el lado a alguno de los dos, se va a resentir, y después ellos viven su luna de miel y uno por acá como la cola de la vaca. ¿Cómo es el cuento de la cola de la vaca? Que yo no entendí bien esa referencia, pero pues bueno, en fin, como la cola de la vaca, por allá atrás, me imagino, ¿no? Pero tiene razón Sofía en ese aspecto, ¿no? Yo creo que lo mejor es manejar la imparcialidad y también como mantener cierta distancia, hasta cierto punto, creería yo.
1: Sí, lo que yo le decía, o sea, uno debe ser prudente con eso. Debemos ser prudentes, ¿por qué? Porque esa es su relación y la última decisión la tiene ella o la tiene él. Que uno ayude, que uno vea las cosas y haga un comentario, pero que eso no incida en una decisión porque mañana pasado se la cobran. No, esto terminó por culpa de ustedes, esto yo seguí sufriendo y todo, pero por culpa de ustedes. Es complicadito.
0: Sí, es bastante complejo. Es bastante, bastante complejo. Bueno, nuestros oyentes de Radio Tiempo pueden seguir opinando también con este tema de la mañana. ¿Qué hacen ustedes en el caso de las relaciones de sus hijos? ¿Meten la cuchara, no meten la cuchara? Si ven que la cosa no va muy bien, o normalmente lo hacen, opinan, no opinan, nos cuentan a través del 320-661-1045. 8 de la mañana con 26, a las 8 de la mañana con 26, estamos despertando a tiempo.
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8:30 de la mañana. Buenos días, Montería. Qué rico despertar juntos. Qué bueno que a esta hora de la mañana nos reunamos para iniciar el día como Dios manda, como debe ser. Con actitud positiva, con el pie derecho y siempre pensando que nos va a ir bien, porque hoy nos va a ir bien en todo. En todo nos va a ir bien. No, que es que a mí no, nada. En todo nos va a ir bien en esta mañana Radio Tiempo, sin dudarlo, sin pensarlo, sin gaguear con eso. No, que nada, nos va a ir bien en todo. ¿Barro con quién? No, es que normal, nos va a ir bien. Porque es que uno sabe que le va a ir bien en el día. Normal, o sea, no estamos hablando de James Rodríguez, no estamos hablando nada de... Pero, no, bueno, 8 de la mañana con 31, feliz día.

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1: Oiga, Yancy, una pregunta. Usted que en estos días pasa de carro en carro y ya al mismo tiempo, pues, de paseo.
2: Oigan a mi tío.
1: ¿Mentira? ¿Les digo las marcas? Ah, bueno, no, porque Auditoray me... Pero yo que lo he visto y inclusive...
2: Yo no ando de carro en carro.
1: ¿Qué?
2: Yo no ando de carro en carro.
1: Sí, señor.
2: No, señor.
1: Bueno. En el caso, bueno, ya usted sabrá si tanto paseo que le dan. La pregunta es...
2: la traición Yancy, nunca viene del enemigo, definitivamente.
1: Le voy a preguntar a Robert también. Pero en el caso de Yancy, que lo hemos visto, porque Robert es testigo de eso, que lo hemos visto de carro en carro, cambia un carro, se sube un carro, se baja del otro, lo recogen en uno.
3: El otro día le hicimos una pregunta y él respondió que tres.
1: Tres, ah, bueno, yo le he visto tres. Cuatro.
3: O sea, no.
4: ¿Qué? Bueno, sí, ¿Qué? Déjate tu cuento raro.
3: En cuatro motos.
1: Yo lo he visto en cuatro
3: hay
1: carros.
3: Hay una Biwis.
1: Yo no dije
2: la Biwis, pero viene.
1: Oiga.
3: ¿Cómo es que se llama esas que son larguitas ahora?
1: La N-Max.
3: Exactamente.
1: Uy, qué peligro. Bueno, en fin, Yancy, usted que anda de carro en carro, ¿usted alguna vez ha cambiado o usted sabe cambiar la llanta de un carro?
2: Sí, claro.
1: ¿Sí?
2: Sí, claro. ¿Sí?
1: Bueno,
2: sí, claro. Uh-huh. Eso es material básico de cualquier hombre, o sea, tenga uno carro, no tenga carro, no sabe cambiar la llanta de un carro.
1: Robert, que tiene carro, ¿usted alguna vez ha cambiado la llanta de carro?
3: Sí, claro, hace mucho tiempo.
1: ¿Sí sabe?
3: Sí, hace rato.
1: ¿Por qué la pregunta?
3: ¿Por
1: qué? Que un papá descubrió que el novio de su hija no sabía cambiar una llanta pinchada y reaccionó de tal manera que le dijo, termina con ese man que no te sirve. Sí. Mire, para él...
3: ¿Cómo es que dijiste tú? ¿Eso es elemento esencial
2: Eso es un elemento esencial de cualquier hombre, o sea, eso lo sabe.
1: Para el papá no se trata únicamente de saber de automóviles. Consideraba que resolver una emergencia básica en carretera demostraba autosuficiencia y preparación. Algunos estuvieron de acuerdo, otros respondieron que esa habilidad no determina absolutamente nada sobre la calidad de una pareja.
2: ¿Cómo que no?
1: Pero la discusión terminó planteando una pregunta interesante. Quizás no todos necesitamos saber reparar un automóvil, pero tener ciertas habilidades para resolver imprevistos puede resultar útil cuando menos lo esperas.
3: Oiga, no es solamente saberlo, es también tener la fuerza para quitar esa tuerca. Lo que me pasó el otro día, yo dándole esa tuerca, no, es difícil.
1: Sí, pero fíjese que no es, yo digo que no es esencial, pero por lo menos debe tener idea, porque en un caso dado usted...
2: Claro.
1: Pero, hey, ¿cómo? ¿Que tú no sabes? No.
2: Mire, ¿sabe que yo vi algo bastante particular este fin de semana en redes? Y eran unos amigos que iban como en plan paseo y todo el asunto y se pincharon, mejor dicho, y no llevaron gato. Y entonces, o no tenían gato, no sé, el caso fue que eran más de cinco. Cuatro de ellos alzaron el carro.
3: Ajá.
2: Y uno se encargó de cambiar la llanta.
3: ¿Pero cómo hacía cuando ejercía la fuerza, por ejemplo?
2: No, pero primero soltaron las tuercas. Aflojaron.
3: ¿Era fácil? Colocar unas piedras, unos ladrillos, algo abajo y listo.
2: Bueno,
3: o sea, medio alzabas y tratabas de colocar y listo.
2: Bueno, ellos se creyeron espartanos o qué sé yo, pero el cuento fue que eso fue porque literal lo grabaron en, ¿cómo es que se llama? En la que estaba grabando era una mujer. Se escuchaba la voz de la mujer cuando decía, ay, sí, ya casi.
3: ¿Cómo si una mujer dentro de un carro?
2: No, pero, o sea, yo creo que me imagino que eran como que varios, o iban en plan así como de 5x5 o 4. Exactamente, así tal cual. Entonces, sí, Robert, que no iban a grabar contenido, tranquilo.
1: Oigan, en fin. Nuestro amigo Vallejo 777 nos está escuchando y nos escribió. Yo cambio llantas y reparo lo que sea. Es más, estoy que me casan ya.
2: Es que sí.
1: Vea, por eso.
3: Le voy a decir una cosa, ya que estamos en ese tema, ahorita deberíamos hacer en los cinco momentos, en los cinco tiempos, los esenciales que todo hombre debería y que las oyentes también nos ayuden.
2: Va.
3: Los oyentes.
2: Claro, no, sí. Entonces vamos de una, vamos a irnos con esos cinco momentos.
3: Hacer las cinco cosas de hoy.
2: Exacto, mujer, porque de hecho, hay un término que se ha popularizado mucho ahora que es el de hombrear. Las mujeres dicen, a mí me gusta un hombre que hombre, tal cual. ¿Qué es que un hombre que hombre? Un hombre que... un hombre que hombre, según lo que entiendo por parte de las mujeres, es que él sepa utilizar un taladro, que sepa reparar cosas en la casa, que, o sea, que para cualquier situación que se presente, no es como que voy a llamar a fulano, voy a llamar a sutano porque no sé hacerlo, sino que resuelva también de alguna forma eso. Entonces, que nos vayan diciendo de una vez en el WhatsApp Radio Tiempo cuáles son esas cinco cosas que ustedes consideran, mujeres, que un hombre debe tener como esencial.
3: Para hombrear.
2: Exacto, para hombrear. Así, así tal cual.
1: Y que, si, y que si no los tiene...
2: positivo para...
3: Ahora van a preguntar, ¿pero para qué? ¿Para hombrear exactamente en qué momento?
2: Sí, pero... No, pero pues...
3: Las esenciales para todos.
2: Sí, exacto. En general, en general, en general, en general. Así tal cual.
1: Y si no las tienen...
2: No, yo creo que sí, yo creo que toda mujer tiene. Yo creo que toda mujer tiene.
1: No, pero quiero decir, si
2: un si el hombre no la tiene, no, que utilice un champú con alto contenido en sodio porque está. Está bajito.
1: No.
2: Sí, sí, no pasa. No pasa. 8:43 despierta.
3: La edad es importante.
2: ¿Sí?
3: Sí, porque usted no le va a pedir a un señor de 60 años, pero a un adulto contemporáneo de 60 años, que haga ciertas cosas.
2: Sí, claro, no,
3: entonces, una edad promedio, una edad promedio, como para facilitarle el trabajo a las oyentes que nos van a ayudar.
1: Robert, lo contrario. O muy joven.
3: O muy joven.
2: Exacto. Exacto. Sí, también. Sí, exactamente. Sí, eso es cierto, Sí. Bueno, en fin, que nos vayan diciendo. 8:44 despertamos a tiempo.
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2: Ya son las 8 de la mañana con 51 y a las 8:51 nosotros estamos despertando a tiempo con tu Radio Tiempo y aquí nos estamos poniendo de acuerdo en esas 5, ¿cómo diríamos? Características, señales o ¿qué sería?
3: Para hombrear.
2: Exacto, 5 cosas.
4: Un verdadero hombre, entre comillas, debe saber.
2: No, entre comillas, no un verdadero hombre.
4: O sea, pero cosas básicas, ¿no?
2: Exacto, 5 cosas básicas que todo hombre debe saber para hombrear, así tal cual.
4: Pero esas cosas que también que le gusten a las mujeres.
2: Exactamente, así tal cual, que cuando ellas lo vean digan, caramba, sí, ese.
4: No, y que cuando el papá de la novia o de la chica lo vea diga, era
2: así. Ese señor, ese es mi yerno, ese es mi yerno. Sí,
3: ¿cuántos nombres de postres sabe usted?
2: ¿Nombres de postre?
3: Sí. ¿Sí? ¿Usted sabe 5?
2: No.
3: ¿No? 8. Me preocupa.
2: No. Sí. O sea, yo sé.
4: O sea, entre más.
3: Ah, no, ya sí se sabe de torta y todo eso.
4: Entre más es peor. Pero, ¿no?
3: Por eso.
2: Yo aprendí hace poquito, aprendí un poco más. Sí, ¿para qué? Sí, pero no. No, yo sé. No, o sea,
3: ¿por qué? Porque es que no.
2: Napoleón.
4: Ya últimamente sabe de postres, no, de enfermería, de psicología.
2: No, pero de medicina. De ventas también.
3: No, pero ¿sabe por qué?
4: Bueno, ¿Por qué?
3: Ok, no, porque el jefe aquí al oído me dijo que el hombre que sabe, como mínimo, que sabe de postres, nombres de postres, también el champú.
2: ¿Sabe también?
4: O sea, sin que haya trabajado o estudiado.
2: Exactamente. Sin que tenga un antecedente por ahí también que lo vincule, exacto, con la situación, como a mí, por ejemplo.
4: O que haya tenido un esposo, una novia que haya...
2: Por eso le digo, que no tenga antecedentes en la situación.
4: Bueno, que no sea
2: ¿sabe también cuál? El hombre que identifica muchos colores.
3: Bueno, o sea,
4: ahora es caso entonces, contrario a lo que queremos.
2: Por eso, me refiero. Va con el tema de los postres. Okay. ¿Sí me entiendes? Okay. Porque entonces, uno conoce el postre de tres leches, el de Napoleón, que es el que más le ofrecen a uno, ¿y cuál otro?
4: Y una torta, ya.
2: Ya, listo. Fuera.
4: Torta,
2: no es más.
3: Bueno, ajá.
2: En fin, bueno. Estas 5 características que debe tener un hombre para hombrear.
5: Número uno
4: de las 5 características que debe tener un hombre para verdaderamente hombrear. ¿Cuál es?
2: Cocinar platos básicos.
4: ¿Cocinar?
3: Sí.
2: Tajada con huevo, uno resuelve.
3: El hombre en la casa que no sepa, por lo menos, tajada y huevo, que es la más fácil, la más sencilla. Ey, grave, gravísimo.
2: Sí, exactamente. Uno aprende, porque a uno ya lo mandan entrenado a la vida. Uno aprende tajada con huevo, hace un arroz y...
4: No, pero depende.
2: No, o sea, me refiero, lo básico. Pero ya un hombre que no tenga nada que ver con el mundo de la cocina, la cuestión, no sé qué, que se ponga a inventar.
4: O sea, cuando son platos exóticos.
2: Exactamente.
4: Gourmet.
2: Y si no, exacto. Y si no es que usted, por ejemplo, como le digo, que no tenga algún tipo de relación o que haya algún tipo de... que haya estado relacionado con su trabajo.
4: Que haya estudiado, que trabaje.
2: Exactamente. Eso, exacto. Ya, eso es
4: o
2: otra
4: que
2: cosa.
4: Tenga una esposa o novia también. En el mismo caso, también.
2: Exactamente. Okay. Por ejemplo, las esposas o novias que tienen que ver con el mundo de la cocina, le despiertan a uno como que la curiosidad, porque al final de cuentas usted quiere también impresionarla a ella, ajá, como que, ve, él se metió en el cuento y tal, y me cocinó algo diferente y tal, y suma puntos. Ah, claro, suma puntos.
4: ¿Qué mira hasta qué punto? Porque no.
3: O viéndola a ella, va aprendiendo.
2: Sí, también. Sí. Y ella dice como que el esfuerzo, tal, la cuestión. Claro. No le quedó re bueno, pero se defiende. O sea, no quema el agua, por ejemplo. Exacto. Ya uno ahí ya.
4: Sí, porque, bueno, por ejemplo, cuando te toca vivir solo o cuando de pronto tus papás trabajan y tú eres como el mayorcito y te toca responder por la comida.
2: Exacto.
4: Entonces, ahí tienes, pero tampoco es que te vas a volver super gourmet. Ahí tienes un nivel básico.
2: Sí, un nivel básico. Carne molida, pollo. Guisado,
4: esos son los que definen.
2: Exacto, arroz con pollo. Sí,
3: pero de pronto usted ve uno que no sepa. Voy a hacer una tajada y parece que fuera a hacer unos patacones. No, espera, si no son las tajadas, espere, más delgadas.
4: Sí, por aquí me están escribiendo. Sí. La pandemia no es excusa.
5: Número dos
4: de esas cosas que debe tener un hombre
2: para hombrear.
4: Para hombrear, cosas básicas.
2: Ajá. Este es, creo yo, el punto más extenso. Vale. Realizar tareas del hogar. O sea, uno tiene que saber.
4: Detalle, ¿cuál es?
2: No, uno tiene que saber Por lo menos uno tiene que saber manejar un taladro, por ejemplo. Uno tiene que saber cambiar una pluma en la casa. Sí. Uno tiene que saber cambiar la manguera de...
4: Los tomacorrientes.
2: La manguera de... Uno tiene que saber componer el ¿cómo que se llama? El coso del baño.
4: Lo que va arriba.
2: Exacto, lo que va arriba. Se dañó la pitica, se partió la palanca. Exacto, uno sabe componer eso. Yo no sé cómo se llama, yo nada más sé componer eso.
4: Yo voy
2: a la ferretería. Bro, necesito otro de este. Ya.
3: Mire, para cambiar un bombillo hay hombres que llaman al
2: electricista.
3: Al todero del barrio.
2: Oye, nada más sabían enroscar bombillos. La que son ahora las planas estas, como unas LED que ponen ahora, saben cambiar eso. Es normal, eso no tiene ciencia.
4: ¿Cómo se llama el
3: plafón?
4: No, cuando usted quita eso y el circuito que sirve para la intensidad de la luz. Se me olvida el nombre ahora.
2: Eso
4: mismo. Bueno, eso. Se lo cambia, lo vuelve a conectar y le pone otra vez la cinta negra, e inserta con los ganchos, ¡pum!, la luz.
2: Y listo, ya. Mira, lo que dice José por acá, sabe manejar un machete. Sí. Hombre, o sea, además es un machete, o sea,
4: así de pronto uno lo haga de la forma más
2: correcta.
4: Pero sí,
2: pero sabemos tirar machete. Hágale. Ahora, ya otra cosa es, hay como un palito que es como una horqueta. Ya la otra cosa es más la horqueta y el machete.
4: Ya es un nivel experto.
2: Pero si cambia la cadena de una bicicleta, ponerle un parche a una bicicleta. Bueno, eso es básico.
3: Y con todo eso, ¿Yancy sabe para qué esa persona tiene un machete y tiene un palo en la mano?
2: Pues tengo entendido por lo que me enseñaron que es que uno coge, mira, me dice José, se llama garabato, uno coge el garabato, apila como que la partecita del monte y tira por debajo el machetazo y corta más.
3: No, y eso ayuda también a que usted se dé cuenta si hay una piedra. Porque usted vea con el machete la piedra y lo va a dañar.
2: Claro, no, sí, de una. Okay. Ah, ya. Bueno, esa parte sí no. Yo más o menos aprendí hace algún tiempo. Bueno, en fin, vamos a la.
5: Número 3
4: de esas cosas básicas que realmente debe tener un hombre.
2: Para hombrear. Vea, gestionar finanzas personales, me dice por acá. Yo lo voy a traducir al idioma costeño. Regatear.
4: Ah, bueno, eso
2: hombre
4: sí.
2: Sabe regatear.
3: Sí, uno
2: sabe, no, que vale, ¿cuánto me lo dejas? O sea, también.
3: Yo tengo 30 barras, no, pero ya. Vale 50, pero tengo 30 nomás.
2: Te sirve.
4: Hablamos.
2: Espérate.
3: No, espérate. Uno mete la presión. En cambio, el que llega, no, vale 50, coge, aquí están, y uno como que...
4: Por mucha plata que tenga.
2: O la cara de uno, porque hay lugares donde uno puede regatear. En el centro uno puede regatear, pero en un centro comercial no se puede porque son precios fijos. Exacto. Pero uno hace la cara.
4: De todas maneras, uno tira el lance.
2: Uno hace la cara así como.
4: De pronto gracias. El vendedor o la vendedora y dice, bueno, te voy a dar el
2: precio,
4: descuento. Y va.
2: Bueno, por lo menos, ¿sabe dónde puede uno regatear en un centro comercial? En las islas. En las islas sí se puede regatear. Sí,
4: cambiar la pantalla.
2: Exacto. No, que la gorra vale 50.
3: Mire, pero 35. ¿Sabe qué método utilizo yo? Yo iba a comprar y vale 50. ¿Y con el descuento me quedan cuánto?
2: Ya. Exacto, ya, de ya, una, ya, así tal cual.
4: ¿Y por qué? Dice
2: uno. Yo me inscribo en todos los programas, Familias en Acción, Adulto Mayor, todo, beneficio del ICBF, pero no pasaste por ahí, no importa. Vamos a la...
5: Número cuatro
4: de esas cosas básicas que debe tener todo hombre para...
2: Hombrear. Manejar situaciones difíciles.
4: Situaciones
2: complicadas.
4: ¿De qué estamos hablando exactamente ya?
2: Puede ser una discusión, por ejemplo, un malentendido con... Me pasó el fin de semana un malentendido con un mesero. Era el único hombre de la mesa. Y yo, ay, brother, ven acá. Bájamele dos, cojámoslas con calma. La cosa no va por ahí. Pa. Incluso, caballero y todo. Se escuchó mal, pero era que estaban tres amigas.
4: Habían tres amigas.
2: Yo pasaba por ahí de casualidad y, ay, qué más y tal, no sé qué. Y entonces,
4: cosas que nunca te van a pasar.
2: A mí sí me pasa, yo qué culpa tengo. En fin, el caso es que.
3: Que lo están escuchando y le van a embarrar.
2: No aclares que oscureces.
4: Hágale.
2: No aclares que oscureces. Bueno, en fin, total, uno maneja ese tipo de situaciones. Situaciones, por ejemplo, también cuando ocurre un accidente, uno también pone el pecho y tal, y deja que la mujer, uno es el que maneja la situación ahí, le da como el... como dicen por ahí, se juega a ras de piso, se le da manejo a la cuestión.
3: Por ejemplo, si vieron el caso de que iba una pareja y los iban a atracar y el man salió corriendo y la dejó tirada.
2: Hoy no.
3: Sí, ¿ves? O sea, no, cosas de esas. Ahora, ahí también aplica una.
2: A uno ahí le toca perder.
3: Ahí le toca también con un susto. Ahí se da cuenta también. Que ¿cómo hace? ¿Cómo corre? Si corrió, no corrió.
2: Sí, claro, total.
4: Yo estoy pensando en otra cosa. ¿Sabes?
3: No, por ejemplo.
4: O sea, si las usan, no, depende de cómo grite.
3: No,
4: exactamente. O si corren, ¿cómo
3: si
4: corren?
3: Si de pronto una matazuera esa le explota,
4: sí,
3: al lado.
4: Si como,
3: depende
4: cómo grita. O, no sé.
3: Ojo, sí.
4: ¿Cómo corre?
3: Okay. Exactamente. Ajá.
4: Seguimos. Bueno, y la vio correr en sandalias y se da cuenta de cosas.
6: Número 5
4: de esas cosas básicas que hay que tener, que debe tener un hombre para
2: hombrear. Así tal cual. Y la número 5 de estas 5 cualidades básicas que debe tener un hombre para hombrear es, se me perdió. No, pero dice por acá que un hombre siempre está pendiente.
3: Si se me perdió, está grave.
2: Hablando de la página web. No, ella siempre está por ahí. Yo sé dónde está ahí. No, yo sé siempre dónde está ella. No, mantener también una buena actividad física también, sí. Dice, sí, por acá, no sé, está dentro de la encuesta de lo que las mujeres respondieron, que les gusta física, eso también, que notan que física, de esa forma un hombre hombrea. Es decir...
4: No, pero vea, el otro día leí un estudio que decía que a las mujeres les gustan barrigoncitos, así, mire.
2: Sí, pero recuerda que una cosa es que tú tengas barriga y otra cosa es que ni siquiera tengas alguna señal física de que
4: nunca has hecho
2: exactamente, de que, hey, sí, de que tienes fuerza, exacto.
4: Nadó, sí,
2: exacto. ¿Alguna vez fue al gimnasio no? Sí. O simplemente es que, por ejemplo... O simplemente, por ejemplo, para levantar cosas pesadas, para mover cuestiones, así que se vea que hay esfuerzo físico en la historia de esa persona. Esa también es una de esas señales que dan los hombres para hombrear, por decirlo de alguna manera.
4: Sí, y ok.
2: Bueno, ahí tenemos
4: entonces... Lo de las llantas sí también es básico, ¿no?
2: Claro, no, total, uno tiene que saber cambiar una llanta.
4: ¿Hay algún bonus track que se les haya pasado por la mente?
2: Déjeme buscar por acá, ya que estamos incluso pasados de break y todo el asunto.
3: Que sepa conducir como mínimo moto.
4: Que sepa conducir carro mecánico. Yo soy sincero, mi carro ahora es automático, pero yo sé conducir carro. De hecho, me gusta cuando viajo mejor conducir carro mecánico.
3: Lo que pasa es que conducir carro automático cualquiera.
4: Sí, pero carro mecánico diferente.
2: Sí, es diferente, pero sí. yo siento que...
4: No sé, mentalmente también te metes en el rollo, ¿no?
3: Sí.
2: No, y el hombre que yo prefiero automático. Mire, aquí le encontré ya el bonus track que nos dio nuestro amigo Jonathan, que dice que brinque cuando vaya a matar un ratón o cuando una cucaracha. Hombre, para hombrear, o sea, no le tiene miedo a sus animales.
4: Tiene la calma y busca exacto enseguida el zapato o lo que sea.
2: Y no le tenemos miedo a cucaracha, ratón, rana, nada de esa vaina.
4: Lo agarra con la mano así.
2: También.
4: Aquí hay un saltamontes, uno.
3: Yo difiero allí en lo de la cucaracha.
2: ¿Por qué?
3: Usted puede ser muy macho y muy lo que sea, pero cuando esa cucaracha empieza a volar,
2: uno esquiva.
3: Pero si salió corriendo y gritó.
2: No, sí, ya. Ya ahí sí la cosa no, la verdad no.
4: Eliseo, me preocupa. Usted salta cuando me No estamos para eso, Eliseo.
2: Bueno, en fin, ahí tenemos nuestras 5 cosas o 5 momentos en esta mañana Radio Tiempos, en las 9 de la mañana con 5.
3: ¿Hoy es viernes o es lunes?
2: Es lunes, pero aquí hay actitud siempre.
3: Estamos en septiembre.
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Ya son las 9:18, a las 9:18 yo escucho Radio Tiempo todo el tiempo. A través del tiempo viajamos, oyentes, y cuando llega una canción de Marisela, cuando llega una canción de Luis Ángel o una canción de Marco Antonio Solís, y si llega una canción de Juan Gabriel, por supuesto, inmediatamente se te vienen a la mente tantos recuerdos y tantas cosas. Juan Gabriel es una estrella de Radio Tiempo, invitado a esta hora, 9:19, a las 9:19 yo escucho Radio Tiempo todo el tiempo.

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Estas canciones sé que despiertan recuerdos y bueno, eso es lo que queremos, oyentes. Para eso Emilio José, para eso Rocío Dúrcal también están invitados en tu Radio Tiempo todo el tiempo.

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Si tienes algo que decirle a alguien, sobre todo si es algo bonito, algo bueno, por amor y amistad, pues expréselo, no se quede guardando esos sentimientos que a la final, en algún momento usted va a decir, hey, me arrepiento de no haberlo hecho. Así es que oyente Radio Tiempo, si tiene algo que decir, que no guarde el secreto, como dice Alejandro Lerner, en esta canción en tu Radio Tiempo, ya son las 10:23 minutos, a las 10:23 minutos, yo escucho Radio Tiempo todo el tiempo. Oyentes, ustedes saben que lastimosamente aproximadamente unas 50.000 hectáreas con 330 incendios registrados por allá en el Tolima se han quemado, se han consumido. Pero lo triste de todo es que en el corregimiento de Olaya Herrera, en Ortega, Tolima, tomaron unas fotografías de un hombre sosteniendo lo que parece ser una rama en llamas mientras intenta avivar un incendio en el sector de Taibacito, vereda al Llano. Las imágenes volvieron a poner sobre la mesa la hipótesis de que hay acciones deliberadas detrás de la emergencia forestal. Y eso sí es grave, oyentes de Radio Tiempo, pero bueno. Son las 10:23 minutos, a las 10:23 minutos les invito a que disfrutemos de una canción de dos grandes, Karol G con el maestro Marco Antonio Solís. Coleccionando heridas, no las colecciones más, sánalas. 10:24.

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Ya son las 10:36 minutos, y, bueno, ya las 10:37 minutos, el tiempo cambia rapidito, oyentes de Radio Tiempo. Alejandro Fernández y muchos artistas más para que esta mañana sea especial, oyentes. Un oyente me dice, por favor, quiero la canción Si no te hubiera sido de Marco Antonio Solís. Sí, hace poquito eso, más adelante la consentimos, y gracias por escuchar Radio Tiempo todo el tiempo. Ya son las 10:37 minutos, nosotros seguimos en esta mañana siendo la mejor compañía a esta hora. ¿Ya celebraron el Día del Amor y la Amistad? Bueno, si no lo has hecho, todavía hay muchas oportunidades para hacerlo. Sobre todo si lo hace oyente Radio Tiempo con un artista en vivo, porque Axel estará en Montreal el próximo 24 de septiembre. Y yo creería que ese es un gran regalo, un detalle, que usted la invite y le diga lo importante que es con una canción de Axel. ¿Cuál? Tu Amor por Siempre, por ejemplo, entre tantas canciones más. Para eso estamos nosotros, la emisora oficial de Amor y Amistad, Radio Tiempo, todo el tiempo. Cántala, disfrútala con tu Radio Tiempo 10:37.

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Son las 10:47 minutos y a las 10:47 minutos yo escucho Radio Tiempo todo el tiempo. Oyentes, a las 10:48 minutos quiero felicitar a Lucas, que hoy está celebrando su cumpleaños en el día de hoy. Lucas, niño de la Hoz, está cumpliendo 6 añitos y está feliz, súper feliz, celebrando su cumpleaños de parte de su mamá, de parte de su papá, de parte de sus abuelos, de parte de tío, de parte de toda la familia. Para Lucas, que nos escucha hasta ahora en Bogotá, feliz cumpleaños, que Dios te dé largura de vida, te dé salud, prosperidad y muchas bendiciones. Y bueno, desde ya se está preparando también para el cumpleaños de su abuelita, que es esta semana. O sea que esa fiesta se va a unir, va a ser una sola fiesta desde el jueves y todo el fin de semana. Excelente, Lucas, qué bueno que vienes con tu abuelita a celebrar tu cumpleaños y el cumpleaños de ella. Así es que, Lucas, feliz cumpleaños, mi Dios te bendiga. Gracias por escuchar Radio Tiempo desde la distancia todo el tiempo. A las 10:48 minutos, voy con más música, oyente, voy con más invitados. Esas canciones que hoy nos llenan de esperanza, que nos llenan de un sentimiento especial por todo lo que estamos atravesando en nuestro país, ya después de un mes de haber sucedido ese terremoto el pasado 10 de agosto. Bueno, oyente, ya va de un mes y bueno, hay muchas personas que todavía siguen afectadas, se siguen fortaleciendo, siguen siendo resilientes, y eso siempre lo hemos dicho, oyentes, que el color de la esperanza no se pierda nunca. Y a eso le canta también Diego Torres, una estrella Radio Tiempo.

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5: 11 en punto, a las 11 en punto.
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11:13 y a las 11:13 yo escucho Radio Tiempo todo el tiempo. Hola, buenos días. Por favor, ¿me confirman lo del clima? No se preocupe, se mantiene igual la temperatura alta para el día de hoy. Ya son las 11:14. Fíjense que faltan 44 minutos para las 12 del mediodía y la temperatura alta. En este momento 32 grados centígrados y ahorita más adelante, después de 12 del día, alcanzaremos la máxima, que es de 34, y se mantendrá como hasta las 4 de la tarde. Hay lluvias para la tarde, pues el pronóstico nos dice que para la noche. Igual, yo creería que de pronto no va a llover en horas de la noche. En este momento ya no creo que llueva. Pero bueno, esperemos a ver. 11:14 a las 11:14. Yo sigo con más música, sigo con más canciones. Un saludo para todos los que se conectan con nosotros a esta hora, como siempre, escuchando Radio Tiempo todo el tiempo. Y aquí estamos, o aquí estoy, con una superestrella invitada a esta hora. Aitana en tu Radio Tiempo todo el tiempo.

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0: Receptor La Rochera, dice La Rochera, de parte de su novia, la flaca hermosa, que le ama mucho, que me hace mucha falta, que quiero verlo y quiero la canción Tú de Noelia. 11:34, estás escuchando Radio Tiempo, la emisora oficial de Amor y Amistad.
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Palabra de honor se llama esta canción del Sol de México, Luis Miguel, invitado en Radio Tiempo, 11:47 minutos. Los oyentes reportándose, hola, saludos para mi esposo Hansel Leonardo, que lo amo, me regala la canción Llegaste Tú de Luis Fonsi. Los oyentes reportándose a esta hora por aquí nos escriben, hola amigos de Radio Tiempo, para reportar sintonía desde Sahagún, Córdoba, y pedir el favor de complacerme con la canción Todo Tiene Su Hora de Juan Luis Guerra. Gracias y bendiciones. Igualmente desde el Faro 2, Janet Romero también se reporta y gracias por escuchar Radio Tiempo. Feliz almuerzo, oyentes, de 12 a 2 viene el entretiempo y gracias por escuchar Radio Tiempo todo el tiempo.

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4: Hoy es lunes y aquí estamos en este mediodía, en este entretiempo, Radio Tiempo. Qué bueno poder acompañarte, qué bueno poder disfrutar de buenas canciones y por supuesto de toda la información que necesitas en este mediodía, de lo que es viral, lo que es tendencia, lo que necesitas escuchar y por supuesto siempre aquí estoy para ti, acompañándote en este mediodía Radio Tiempo. Soy Robert Moreno, me cuentas, me escribes al WhatsApp y ahí de una nos contagiamos de buena actitud, todo lo que necesitas en este mediodía Radio Tiempo, todo el tiempo. Un abrazo y comencemos y continuamos más bien con la buena música todo el tiempo en Radio Tiempo.
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1: Estoy seguro que esta noticia va a sorprender y hacer felices a muchos fans, sobre todo de Ricky Martin, donde por esos días lanzaba un álbum de sus grandes canciones, como lo están haciendo muchos artistas, pero en colaboraciones con otras estrellas Radio Tiempo. Es así como vamos a disfrutar de canciones como Asignatura Pendiente junto a Kany García, vamos a disfrutar de Tu Recuerdo también, vamos a disfrutar de otra versión de la canción Vuelve junto a Tini, mejor dicho, un montón de buenas canciones de Ricky Martin en nuevas versiones. El álbum se llama Revivo, un álbum que reinventa sus grandes éxitos. La idea es recuperar esas canciones emblemáticas de su carrera, van a reinterpretarlas con nuevos arreglos y colaboraciones, y este nuevo álbum propone un cruce entre generaciones y estilos, con versiones renovadas que van a llevar a este repertorio, este nuevo repertorio de este artista que tiene muchos fans y estrellas Radio Tiempo. A propósito de Ricky Martin también, que dio el cierre a un gran festival que se vivió en la capital del país y que enloqueció a sus fans también, demostrando así que sigue vigente a pesar de que tenía tiempo que no había lanzado una canción o que no había lanzado un álbum. Pues hombre, sigue de gira y enloquece a sus fans, y pues acaba de lanzar nueva música para los que estaban ahí atentos. Lo que necesitas saber está en este Entretiempo Radio Tiempo.
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0: Vamos con este bloque de deportes, bueno, hablándoles acerca de todo esto que ha suscitado bastante controversia recientemente y tiene que ver con la adjudicación de los derechos de televisión del fútbol colombiano. Es así como el próximo lunes habrá asamblea de Dimayor para la deliberación, estudio y decisión de la mejor oferta recibida para quedarse con los derechos de televisión del fútbol colombiano. Y posteriormente, pues, se le va a informar al actual proveedor de televisión o al actual canal que tiene los derechos, y así decidir al final cómo va a ser la repartición de la plata, del dinero entre los clubes, y cuál será al final la nueva aplicación o la nueva empresa que tendrá los derechos del fútbol colombiano.
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1: Y les traigo esta curiosa historia de una mujer que hizo una publicación dedicada a su amiga fallecida. Hasta ahí, bueno, todo bien. Pero la publicación tenía que ver con la relación que tiene ahora, que es del exnovio de la mujer fallecida. Dijo, te fuiste, pero me dejaste a tu novio. Esto obviamente ha dejado ahí como que esa controversia entre si esta chica está haciendo lo correcto o si simplemente sería como una traición para su amiga ya fallecida. Una mujer que compartió un mensaje para recordar a su amiga fallecida, pero una parte de la publicación rápidamente llamó la atención de las redes. En medio de las palabras de cariño, ella reveló públicamente que ahora mantiene una relación con Tiago, quien habría sido pareja de su amiga. La frase que acompañó el homenaje provocó todo tipo de reacciones. Mientras algunos defendieron su derecho a rehacer su vida, otros consideraron que mencionar la nueva relación en ese momento fue una falta de respeto hacia la fallecida. El debate no tardó en aparecer. ¿Es posible separar los sentimientos personales del respeto por alguien que acaba de fallecer? ¿Tú consideras que esto fue apropiado? Me cuentas al WhatsApp Radio Tiempo.
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0: Qué rico arrancar la semana así, siempre en compañía de buenas canciones, todo el tiempo en Radio Tiempo. Qué rico que esta semana seguramente te va a traer grandes momentos, grandes instantes. Hay preocupación quizás por algún lado, por algunas noticias o compromisos pendientes, pero ánimo, somos capaces de resolverlo. Lo has hecho en ocasiones anteriores, ánimo, que sí se puede. Así que adelante a dar lo mejor de ti para que esta semana esté llena de grandiosos momentos y de buenas noticias en compañía de tu Radio Tiempo. Es momento de continuar con buena música en este Entretiempo Radio Tiempo.
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0: Y la controversial Lady Gaga ya es mamá. La cantante y su querido esposo Michael Polanski dan la bienvenida a su primer bebé. Recordemos que Lady Gaga había hablado ya durante años de su deseo de tener hijos e incluso descubrió la maternidad como lo que esperaba fuera su próximo papel protagónico. Así que Lady Gaga ya es mamá junto a su esposo y pues dan la bienvenida a su primer bebé. Felicidades a Lady Gaga y a sus fans, que seguramente deben estar muy contentos con esta noticia.
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0: Hablo de la escena que se vivió cuando este par se casaron con la iglesia completamente inundada y con el agua hasta las rodillas. Su boda se volvió viral en el mundo entero. Jamaica Aguilar caminó hacia el altar de la iglesia en Malolos, Filipinas, sin importar nada, ya que el tifón Wipa en ese entonces había intensificado las lluvias de la temporada y convirtió lo que sería un hermoso pasillo en un espejo de agua. Del otro lado estaba Jade Rick Verdillo, vestido con un traje bordado, la prenda tradicional filipina reservada para ocasiones especiales. Sabían que podía pasar todo esto, sin embargo, ya lo habían anticipado días antes, pero ninguno quiso posponer lo que llevaban tanto tiempo esperando, su matrimonio. Y es que dicen, todos los matrimonios tienen sus desafíos. Dicen que incluso esta inundación fue apenas el primero de muchos que van a enfrentar juntos. Las fotos del fotógrafo recorrieron el mundo en cuestión de horas y con ellas la pregunta de ¿cuántos estarían dispuestos a hacer lo mismo por amor? Sin importar nada, cruzar todo ese pasillo, ella vestida bien hermosa, con un vestido bien bonito, mojándose todo, pero ellos al final dieron el sí, en medio de esta iglesia inundada. ¿Ustedes qué piensan de esto? ¿Lo harían ustedes o no lo harían? Me cuentan al WhatsApp Radio Tiempo.
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1: Y yo sé que ustedes están ahí pensando si se van a casar o no se van a casar. Hay muchos que dudan esto, pero les voy a contar esta historia bastante especial de una pareja que realmente querían casarse sí o sí, porque nada los detuvo. ¿De qué les habla? Bueno, el agua, para que ustedes lo tengan en cuenta, le llegaba a las rodillas y el vestido flotaba como si tuviera vida propia. Les

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1: Seguramente esto tienes que escucharlo. ¿Te ha pasado o quizás te esté pasando? Yo sé que en algún momento muchos han escuchado una historia mala sobre ti y te lo han dicho. Lo que tienes que decir en ese momento o lo que tiene que recordar esa persona es que tú en algún momento fuiste buena persona con ella. Solo que no te lo van a decir. A veces, cuando alguien habla mal de ti, omite convenientemente la parte de la historia en la que tú estuviste para esa persona, la apoyaste y actuaste con cariño. No necesitas salir a defenderte a cada versión. Tu verdad no cambia porque alguien decida contarla incompleta. El tiempo termina poniendo muchas cosas en su lugar. Así que la próxima vez que sepas que alguien de pronto dio una versión mala de ti en cierta historia, no te preocupes, tú has hecho cosas buenas y ahí puedes estar tranquila o tranquilo. El tiempo da la razón a cada quien. Tú tienes que escucharlo y yo te lo digo en este Entretiempo Radio Tiempo.
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1: ¡Ey! ¡Qué rico poder arrancar la semana contigo y parcharnos todo el tiempo con tu Radio Tiempo! Y me encanta además que tú seas uno de los oyentes que ya esté listo para irse conmigo a un super concierto en este mes de amor y amistad, porque estás listo, ¿cierto?
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1: Si eres de los oyentes que sabe de qué estoy hablando, que sabe perfectamente que en este mes de septiembre tenemos una cita bien especial, una cita además que hemos esperado durante mucho, mucho tiempo. Creo que esta cita es más esperada que la cita con el especialista en la EPS, que se demora como 3 meses para que se la den a uno. Pero bueno, ese no es el caso ni el punto de esta tarde Radio Tiempo. Estoy hablando de una cita que hemos esperado, una cita que para muchos va a ser romántica, para hombres y mujeres, para hombres porque van a consentir a sus parejas Radio Tiempo y para las mujeres porque tienen una razón musical, espero yo, para ir precisamente a este concierto del 24 de septiembre. Axel estará en vivo en Montería y nosotros te llevaremos a disfrutar de este concierto. ¿Qué tienes que hacer? Escuchar Radio Tiempo todo el tiempo.

0: Escuchar a Luis Miguel en una tarde de lunes es una clara señal de que estás escuchando tu Radio Tiempo todo el tiempo.
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0: Y arranco hoy contándoles que ya se tienen nuevos detalles de lo que será la quinta edición de Street Fighters. Y es que este evento, que es organizado y promocionado por Westcol, pues ya tiene una cartelera prevista precisamente para entretener a los amantes del boxeo, pero también seguidores de muchos de los creadores de contenido o de todos los creadores de contenido y famosos que salen precisamente en estas peleas de boxeo. El anuncio lo hicieron ayer precisamente y tiene algunas novedades, como también algunas peleas, digamos, que dentro de lo regular, el uno contra uno que siempre hemos visto también en las ediciones pasadas. Por un lado, pues anunció la batalla entre Westcol y Blessed, cosa que llama bastante la atención, porque si recordamos bien, en algunas batallas, en algunas peleas, lo que se ha visto es que se enfrentan dos personas que no se llevan muy bien o que aparentemente no están bien, pero Westcol y Blessed pues se supone que son amigos, ¿no? El caso es que anunciaron que por ahí habría algo de tecnología en medio de toda la situación y que pues le daría algo, un toque más dinámico a la batalla, a la pelea. Así que hay que esperar a ver más detalles para saber de qué se trata un poco más. Por otro lado, también se confirmó que la Divaza, el creador venezolano José Alejandro Rojas, se enfrentará a Andrea Baldiri en esta edición del Street Fighter. Y pues bueno, es una de las peleas que más ha llamado la atención, sobre todo teniendo en cuenta que Andrea Baldiri quedó como, bueno, quedó debiendo, por decirlo así, pero no por ella, sino porque su anterior contrincante, que fue Gina Calderón, pues no quiso pelear con ella en la edición número 4 precisamente de esta pelea. Por otro lado, se confirmó también al Sebastucho en contra de Leandro, que también será otra de las peleas llamativas, y la de Valentino Lázaro contra Emiro Navarro, dos personajes que han participado también en realities de nuestro país y que han sido muy comentados. Estas, entre otras peleas, harán parte del Street Fighter 5 que se llevará este año precisamente. Así que hay que estar muy pendientes de lo que pase para saber más detalles, aparte de la fecha, obviamente, que ya está confirmada para el 14 de noviembre en la ciudad de Bogotá. Así que esperemos a ver con qué nos sorprende esta pelea y qué pasa en esta edición número 5 de Street Fighter.

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Yo espero que las expectativas para este mes de amor y amistad estén cumpliéndose, ¿no? Y sobre todo que ahorita viene la fecha que es más llamativa, que es en la fecha de la celebración. Todos o la gran mayoría escogieron precisamente el 19 de septiembre para celebrar amor y amistad, con el tema del intercambio de regalos. Algunas oficinas tal vez van a jugar este viernes 18, amor y amistad, van a compartir regalos. Otros llevan de pronto todo el mes, fin de semana tras fin de semana, dando lo que le llaman el endulce, ¿no? Y pues ahí van, poquito a poco, llevando este mes de amor y amistad que pinta muy bien y que yo sé va a terminar siendo uno de los meses más felices del año, porque por eso se caracteriza septiembre, por siempre endulzarnos la vida, porque la pasemos bien, por disfrutar. Bueno, en fin, yo espero también que en este 2026 entendamos que lo importante también es el detalle. A veces se ponen unas cuotas y la cuestión y tal vez no se llega a cumplir totalmente la cuota, tal vez quizás de pronto, y está bien. No siempre, pues digamos que la persona que le toca, que a uno le tocó, que sacó el nombre de uno, pues digamos que está bien económicamente y está un poquito como que miércoles apretado o apretada. Pero cuenta el detalle, eso también es súper importante. No quiero normalizar ahora el hecho de que algunos sean tan vivos que de una cuota de 50 mil den un regalo de 3 mil pesos, pero pues, digamos que para aquellos que lo hacen de forma consciente y de corazón, se les pasa el hecho de que no sea por ser vivo, sino porque, hombre, está un poquito apretada la situación. 2:35, tiempo de escuchar a Luis Fonsi en tu Radio Tiempo.

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Franco De Vita sin bandera y esto que es Y la ves en tu Radio Tiempo, 104.5 todo el tiempo. Avanza nuestra tarde, llegamos a las 2:43 y a las 2:43 sigo actualizándote acerca de lo que pasa en el mundo de las estrellas Radio Tiempo y te cuento que hace poquito Marta Isabel Bolaños, la conocida pupuchurra en los años 90 precisamente, confirmó que estará en la tercera temporada de Betty la Fea. Betty la Fea, más fea que nunca. Y es que dijo Marta Isabel que recibió una llamada bastante sorpresiva, inesperada, entre otras cosas, porque ella estaba en Cali con su mamá haciendo unas diligencias, lo más de normal, cuando de pronto le entró la llamada de la productora y le preguntaron: Marta, ¿tú quieres volver a hacer el papel de la pupuchurra así como hace algunos años? Y ella dijo: pero por supuesto, pero de una, pero claro que sí. Y pues de una vez se sumó a ese nuevo episodio, nuevo capítulo, digamos, que se ha escrito en una de las telenovelas más famosas de la televisión colombiana. Y es que ahorita se está dando la tercera temporada, bueno, ya está disponible la tercera temporada de esta producción a través de plataformas. Ya ellos habían tenido una segunda temporada. En la segunda temporada Marta Isabel Bolaños no estuvo y de hecho fue una de las ausencias más notorias y que muchos internautas y muchos seguidores precisamente de la producción empezaron a decir como que: hombre, ¿y por qué no está Marta Isabel? Porque este papel de la pupuchurra, si la recordamos tanto, se hizo tanto parte del mundo, del universo, mejor dicho, de Ecomoda, ¿no? El caso es que ahorita en la tercera temporada sí aparece y tiene, digamos que, un papel importante en toda la historia. Así que, pues, bueno, esto precisamente marca una nueva etapa para Marta Isabel también y que, entre otras cosas, deja claro que hay nuevas oportunidades. Yo creo que ese es el mensaje también que ha dejado Marta Isabel con todo esto que le ha pasado, y es que hay oportunidades que llegan justo en el momento en el que menos las esperamos. Así que si le pasó a Marta Isabel, pues qué no te puede pasar a ti también, ¿no?

Las 2:46, tú y yo escuchamos Radio Tiempo. Y es tiempo ya de escuchar a Julieta Venegas. Esto es Eres Para Mí, 2:46. Es lunes, arrancamos la semana, modo Radio Tiempo, todo el tiempo.

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0: Es seguramente una de las canciones que escucharemos este 24 de septiembre. De hecho, el mismo Axel, a través de sus redes sociales y también con Radio Tiempo, pues pidió que le ayudaran a escoger el repertorio del concierto de este 24 de septiembre. Él decía, hay algunas canciones que ya hacen parte de los éxitos de toda mi carrera, pero pues de las nuevas canciones, ¿cuáles precisamente debo sumar? Era lo que preguntaba a través de su cuenta de Instagram y también en TikTok. Si quieren ayudarle, pues ya saben qué deben hacer, ¿no? Ir y dejar su comentario. Y voy a aprovechar por este lado para saludar a nuestra amiga Mai, que dice por acá que quiere ser parte de este concierto. ¿Quién más está por acá? Saluditos a nuestra amiga Pau, que dice que está desde su empresa, escuchando Radio Tiempo todo el tiempo. Dina Luz, que dice, yo quiero estar el 24 de septiembre ahí. Joel también está diciendo lo mismo. Abrazo para ellos que escuchan Radio Tiempo a esta hora de la tarde y que seguramente van a hacer hasta lo imposible por estar este 24 de septiembre frente a frente con Axel, una estrella Radio Tiempo que nos pertenece y que llega este 24 de septiembre a la ciudad para darnos un concierto inolvidable. 3 de la tarde con 5 minutos, arrancamos nueva hora de Buenos Sonidos. Y además de escuchar a Axel, también escuchamos a Juan Fernando Velasco. Es lunes para escuchar Radio Tiempo todo el tiempo.
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0: 3:16, a las 3:16, tú y yo escuchamos Radio Tiempo.
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0: Y a las 3:16 seguimos dándote actualidad de lo que pasa en la vida de nuestras estrellas de Radio Tiempo. Y les cuento que como ya se aproxima la residencia de Shakira en Madrid, pues también llegó una comitiva bastante importante del Carnaval de Barranquilla para darle apoyo precisamente a la barranquillera. ¿Y apoyo en qué sentido? Pues en llevar las tradiciones, la música, el folclore de nuestro país y particularmente de la ciudad de Shakira, de Barranquilla hasta España, para contagiar a todos los españoles. Recordemos que estos conciertos que tiene Shakira, 12 conciertos en total, no son simplemente fechas que se van a acumular en el calendario, sino que para que todo se diera, literalmente crearon un universo en torno a Shakira. Y pues Shakira es tradición, es música, es carnaval de Barranquilla, son tantas cosas las que representan precisamente a Shakira, que todo esto está en ese conjunto de escenarios y digamos universos paralelos, por decirlo así, que van a representar a la barranquillera en Madrid, en España. Y es que se creó todo un escenario, un venue para que esto se pudiera dar, ¿no? El caso es que desde Barranquilla viajaron directamente a Madrid más de 130 hacedores, entre músicos, danzantes del Carnaval de Barranquilla, y llegaron precisamente para acompañar a Shakira en estas 12 presentaciones y en un espacio particular que va a hablar acerca del carnaval. Entre los que iban estaba el Cipote Garabato, o representante del Cipote Garabato, del Congo Grande, las Marimondas del Barrio Abajo, la Cumbiamba, la Cumbiamba, la Gigantona, el Mapalé Fuerza Negra y la comparsa Son Kalimba, entre otros tantos que fueron precisamente a acompañar a Shakira en todo este, en todas estas presentaciones, como ya les dije, de su tour Las Mujeres Ya No Lloran, que pues va a tener su edición especial con esta residencia en Madrid. Y es que recordemos que son 12 fechas, como ya les dije, 18, 19, 20, 25, 26 y 27 de septiembre, y 2, 3, 4, 9, 10 y 11 de octubre. Fechas en las que todo Madrid va a hablar simplemente de Shakira y por supuesto de todo el universo colombiano que va a estar inmerso con ella en la capital de España.

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Los plones en tu radio tiempo 104.5, ya son las 3 de la tarde con 31 y a las 3:31 tú y yo estamos escuchando radio tiempo todo el tiempo. Y abrazo especial para quienes están conectados a través del 320-661-1045. Nuestra amiga Mai dice por acá, yo escucho radio tiempo todo el tiempo. Abrazo especial también para Dania, que dice yo escucho radio tiempo todo el tiempo también, que además dice que quiere ganar sus boletos para irse al concierto de Axel este 24 de septiembre. Nosotros la podemos llevar, obviamente. Luz Marina también está por acá diciendo, epa, aquí estoy presente. Saludos para Luz Marina, que está conectada con Radio Tiempo a esta hora de la tarde. Saludos además a Aleja también, que desde la oficina está conectada con Radio Tiempo todo el tiempo. Y a Erika Díaz, que desde su emprendimiento también dice presente a esta hora de la tarde. 3:32 a las 3:32. Quiero saber cuál es tu canción favorita, la canción que quieres escuchar, la canción a la que quieres que yo le dé play. Ey, por cierto, saludos a nuestra amiga Isela Karina, que dice por acá, quiero escuchar antes que el tiempo se vaya. Vale, Isela, de una. Te regalo entonces musiquita también para ti, para esta tarde Radio Tiempo. Abrazo doblemente especial para Isela, que escucha Radio Tiempo todo el tiempo. Momento de escuchar a los Enanitos Verdes y esta canción que queda perfecta para estas fechas. Es Amigos en tu Radio Tiempo todo el tiempo.

0: Fonseca, y esto que es Hace Tiempo en tu Radio Tiempo 104.5, ya son las 3:42.
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0: Y a las 3:42 hablamos de una de las estrellas que se volvió tendencia durante este fin de semana, y les hablo de Celine Dion. ¿Y por qué se volvió tendencia esta mujer? Porque regresó a los escenarios una vez más, pero también ha sido la razón para una fuerte discusión, por decirlo de alguna forma, en redes sociales. Y es que algunos han criticado la actuación de Celine Dion en su regreso a los conciertos. Y esto porque, según decían algunos, desafinó un poco, desentonó incluso, y no llegó al mismo nivel en cuanto a las notas musicales que la hemos escuchado a lo largo de su carrera. Pero a ver, a través de redes sociales también se dio razones del por qué esto estaba pasando. Y fuera de tratar de buscar excusas para justificar la actuación de Celine Dion, pues lo cierto es que sí hay que tener muchos factores en cuenta. Y es que ella estuvo en un receso de 6 años debido a una enfermedad que la tenía agobiada precisamente, y que era bastante rara, entre otras cosas. Era un tema cerebral, ¿no? Que pues le impedía volver a hacer conciertos. Y pues además de todo esto, el hecho de que, hombre, ya han pasado años, todos sabemos que a medida que pasan los años, pues las cosas ya no son igual. Miren, por ejemplo, el caso de Amaia Montero, que pues en su regreso con La Oreja de Van Gogh también se ha sentido no al 100%, pero sí tratando de dar lo mejor de sí precisamente para poder cumplir las expectativas, y por supuesto por llegar una vez más a acercarse a los fanáticos que los han seguido durante muchos años, ¿no? El caso es que Celine Dion el pasado sábado regresó a los escenarios en un concierto que dio en París, y aunque algunos quieran de alguna forma tal vez minimizar su actuación o decir que no estaba al mismo nivel que antes, pues lo cierto es que todos han destacado el gran trabajo que ha hecho esta mujer, y sobre todo lo valiente que ha sido por volver a los escenarios, y lo valiente que es al volver a interpretar las canciones que ella hace, porque hay que decirlo, no son nada fáciles, pero nada fáciles. De hecho, cualquiera que diga, hey, yo quiero interpretar una canción de Celine Dion, tiene que agarrarse muy bien, porque interpretar, por ejemplo, un All By Myself no es nada fácil. En fin, el caso es que muchos, en lugar de criticarla, pues están dándole apoyo a esta estrella, que es un ícono mundial y que además se ha convertido en referente también de muchísimos artistas alrededor de todo el mundo.

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0: Justo en el momento en el que conocimos que Víctor Manuel iba a acompañar a Sin Bandera, todos quedamos con la duda, pero ¿cómo la salsa se va a relacionar con la balada? Pero lo cierto es que se entendieron porque el universo musical es uno solo. Y aquí está el resultado. Maldita Suerte es una canción que nos pertenece todo el tiempo en tu radio tiempo. Ya son las 4 de la tarde con 14 minutos. Y a las 4:14 voy a sumar sonidos de radio tiempo que me piden a través del 320-661-1045. Abrazo para nuestra amiga Camila, que hace un rato nos estaba diciendo: quiero escuchar algo de Sebastián Yatra. Y como yo sé hacer caso, pues aquí le regalo esto que es No Hay Nadie Más. 4:15, escuchas tu radio tiempo todo el tiempo.
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1: Parte fundamental de arrancar una nueva semana es ponerle buena vibra a la vida y espero que tú estés cumpliendo con esa tarea en este lunes Radio Tiempo, porque de nada nos va a servir arrancar la semana si no tenemos la vibra al 104.5%. Te lo digo con toda la sinceridad del mundo. Creo que no hay nada que sea más importante que ponerle siempre un pensamiento positivo a todo lo que vayamos a hacer, a nuestro trabajo, a nuestra vida personal, a nuestra vida de pareja también. Sé que no siempre tenemos la actitud al 100, eso lo entiendo, pero si nos esforzamos un poquito más y si ponemos de nuestra parte, yo creo que podemos lograr eso precisamente. Así que vamos a sacar una sonrisa esta tarde. Siempre tenemos un motivo para sonreír y es justo y necesario tenerlo presente en esta tarde Radio Tiempo. 4:33, música de Ricardo Arjona para tu tarde Radio Tiempo.
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4:45, a las 4:45 tú y yo escuchamos Radio Tiempo 104.5 todo el tiempo. Y a ti te recuerdo que tenemos una cita bien especial el 24 de septiembre. Y es con Axel, que va a estar en vivo en Montería. Y que yo creo ninguno de nosotros quiere perderse ese super concierto. Pero por otro lado también te recuerdo que ya es tiempo de que vayas apartando tu regalo de amor y amistad para esa persona especial. Ojo, recuerden que no solo a la pareja se le da regalo en amor y amistad. Hay amigos seguramente, hay amigas seguramente que también se merecen un buen regalo. Entonces, ¿por qué no aprovechar y darle un detalle también a ese amigo o a esa amiga que no necesariamente tiene que ser especial? Puede ser simplemente un amigo o amiga a secas, normal. No un arrocito en bajo, no un por si pasa algo. No. Normal, un amigo o amiga. Ey, se puede, se vale. Yo creo que es justo y necesario. Hay que cultivar también las amistades, señores. No todo tiene que ser el amor. No todo tiene que ser en torno al love y en torno al... ¿Tú me entiendes? En fin, espero que le hayan comprado ya sus regalos a ese amigo secreto y a su pareja también, y a los amigos, obviamente.

0: Las 4:48 y a las 4:48 tú y yo estamos escuchando Radio Tiempo todo el tiempo. 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
1: 5 en punto, a las 5 en punto y todo el tiempo que escucho Radio Tiempo.
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3: 6 en punto. A las 6 en punto. 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